0: está.
1: ¿Tres?
0: Flaco. 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Arriba. 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
2: Sí, ya. Dale, amigo.

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1: 3, 2, 1. Nos fuimos, muchachos. Venga.

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2: 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Con Los Ángeles Azules.

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0: Ahora sí, muy buenos días, ¿cómo les va? 14 minutos pasando las 9 de la mañana, estamos arrancando y qué hermoso día porque es nada más y nada menos que viernes. Ahí va. ¿Cómo estamos, Gusti? Buen día. Ahí está, lo agarré así como muy en frío, muy sin el mic a mano.
1: Ahí está.
0: Es viernes, ¿entendés? Sí, sí, sí. Viernes. No podés hablar. Bueno, viste que hay mucha gente que está así como un poco así, pachucha, con tos, fiebre, mocos y todo lo demás. Bueno, así que no te voy a hacer hablar mucho. Voy a respetar tu silencio hoy. Hoy vamos a hacerlo así, pero es viernes y eso está muy bien. Sí, así hemos transitado la primera semana del mes de junio. Hoy, viernes 5 de junio, y una temperatura dentro de todo agradable a esta hora. El mío no sabe, el de Gustavo no, porque le está diciendo che, alerta, alerta, alerta, bicho suelto, alerta. Alerta de bicho. No, no hables. Te compraste algo para la garganta, ¿no? Ok, bueno. Vas a hacer votos de silencio y yo no te voy a sacar conversación en toda la mañana.
1: Algo así.
0: Voy a hacer un esfuerzo por no decirte, che, ¿vos qué opinás de...? No, voy a hacer un esfuerzo. Decíamos, temperatura agradable, 11 grados 6 décimas. Esa es la marca térmica actual en la ciudad de Mendoza y alrededores. 90% la humedad. Otra vez se repite esta postal de un poco de neblina en varias zonas del Gran Mendoza. Sobre todo si nos vamos para el sur del Gran Mendoza, bueno, a transitar con mucho cuidado, con mucha precaución, teniendo en cuenta esta situación también que la hemos tenido en gran parte de esta semana.
1: Muy Buenos Aires esta mañana.
0: Muy Buenos Aires, sí, 90% de humedad es un montón para nosotros.
1: No, y oscuro.
0: Era como para, me quiero ir a mimir de nuevo. Algo así. Te levantás y le abrís la puerta para que salga la mascota al baño, bueno, y decís, ¿por qué está tan oscuro? ¿Por qué tan oscuro, tan de noche?
1: Sí, sí, rarísimo.
0: De todas maneras, yo me había despertado antes. Porque antes, viste cuando te despertás sobresaltado, decís, me quedé dormida. Que estás como medio pasado de vuelta en la semana.
1: Me ha pasado.
0: No, faltaban 2 horas todavía para que sonara el despertador. Era muy temprano, o sea, muy oscuro.
1: ¿Te levantaste igual?
0: ¿Qué me voy a levantar? No, dije, son 2 horas, esto vale oro. Me volví a acostar. Pero aparte, no es que me levanté, o sea, me desperté. Y fue como, oh por Dios, me quedé dormida. Prendés la luminaria, entonces sí, no, faltan 2 horas para que no ha sonado el despertador.
1: No lo tuviste que tocar nada.
0: No lo tuve. No, es que no es que sonó 2 horas antes. Yo me desperté de...
1: Así, sobresaltada.
0: Claro, me quedé dormida. ¿Viste esa sensación fea que te agarra cuando te quedas dormido?
1: Sí, la desesperación.
0: La desesperación de decir, me quedé dormida con todo lo que tengo que hacer y que tengo que agarrar. Bueno, y mira, dije, no, faltan 2 horas para que suene el despertador.
1: Qué lindo, así 2 horas que... más para mí, dijiste.
0: 2 horas para dormir. Dije, muy bien, en 2 horas nos vemos de nuevo. Apagué la luz y seguí durmiendo. Cortísima, fue muy corta. Y no siempre me pasa, porque cuando me despierto. No sé qué te pasa cuando te despertás y te despabilás, te tenés que levantar. Pero este no fue el caso. Fue como, sí, faltan 2 horas, venga. Se apaga la luz y se vuelve a dormir.
1: Me ha pasado también despertarme un domingo creyendo que era día de semana.
0: Sí, qué feo eso.
1: Y salir, ¿viste?
0: Sí. Qué feo. Y te empezás a primero decir, no, pará.
1: Está todo en silencio.
0: Calmate. ¿Por qué no hay ruidos en la calle, por ejemplo? O un feriado también. Claro. ¿Qué? Porque te olvidás de sacarle la alarma. Exacto. Te olvidás y decís, uy, me tengo que levantar. Y la alegría que te da cuando descubrís esa milésima de segundo en la que vos descubrís que no te tenés que levantar a esa hora.
1: Pero despertarme así, sobresaltado, como vos. Así.
0: No, feo. Y te quedás dormido. Bueno, nos ha pasado a todos en más de una oportunidad. Que levante la mano el que nunca se quedó dormido. A ver, levante la mano. Y que te despertás y decís, ¿y ahora cómo hago? Todo rápido. Y que salís, a lo sumo te levás los dientes, la cara y más o menos te peinás y salís, ¿no? Desayunás. Y llegás con cara de velocidad al laburo,
1: sí,
0: ¿viste?
1: No hay manera.
0: Sí. Bueno, no, me pasó todo lo contrario cuando descubrí que faltaban 2 horas para que sonara el despertador. Dije, mastanga.
1: No,
0: son las 5 de la mañana, vamos a dormir.
1: Aparte, tu tirada es larga.
0: Mi tirada es larga, sí. O sea, ayer arranqué acá y terminé de ir a mi casa a las 20:30 más o menos.
1: Desde tu casa hasta acá, atravesar la ciudad.
0: Atravieso la ciudad, sí. Hoy fue, por alguna razón, fue más rápido que en otras oportunidades, cambiando recorrido. Pero
1: diste la vuelta por otro lado.
0: Claro, pero a veces sí, es largo y a veces está complicado, hay ciertos lugares.

0: donde está complicado y de hecho se han registrado incidentes viales como todos los días. En la mañana, viste, hora pico, siempre pasa en los accesos, pero también en distintas calles céntricas, digamos. Hoy es el Día del Ambiente, Día Mundial del Medio Ambiente. Hay un lema, hay un país anfitrión, y lo cierto es que desde 1972, ¿sí?, se proclamó justamente en una Asamblea General de Naciones Unidas el Día Mundial del Medio Ambiente. Enseguida vamos a hablar un poco de eso. Ayer hablábamos y los invitábamos a una feria sustentable que va a tener lugar el próximo domingo. Vamos a seguir charlando de estas cosas que están buenas. Y ustedes van a tener ahí, como siempre, el celu de la radio para dejarnos un comentario, una invitación, un mensaje, participar de las entradas que tenemos para que ustedes se lleven y disfruten de diferentes espectáculos el fin de semana, o simplemente para pedir alguna canción. 261, sí. Es viernes,
1: pueden,
0: claro que sí.
1: Lo que sea.
0: 261-717-7261, el celu de la radio. Y si quiere quejarse, quéjese también ahí. Quéjese, no hay ningún problema. 261-717-7261. Saben que ese es el WhatsApp de la radio y ahí dejan sus datos. Nombre, apellido, las últimas tres del DNI. Y por supuesto, la posibilidad de irse a ver totalmente de arriba algún espectáculo bonito que tenemos de toda la agenda que tenemos en Mendoza, que realmente es bastante grande. Durante la semana te hemos contado sobre varios, hemos hablado con sus protagonistas, y bueno, ahora es el momento decisivo en el que vos decís, ah, me daré las entradas, listo, que no me detenga nada. Enseguida vamos a repasar datos del tiempo para ver cómo continúa el fin de semana, sobre todo en materia climática, ¿sí? ¿Cuánto para hoy? 17 grados, pero enseguida repasamos todo completito. ¿Arrancamos, señor?
1: Estreno, como todos los viernes.
0: ¿Cómo tenemos estrenos?
1: Sí, bueno, este es muy particular porque es muy mundial.
0: Ah, bien, me gusta. La semana que viene vamos a estar, pero recontra mundialistas.
1: Lo hizo Lucra, tema especial para Messi.
0: ¿Un tema que le hizo Lucra a Messi?
1: Exacto. Dio la primicia anoche en el programa de Pergolini.
0: Ah, me gusta entonces.
1: Fue como en simultáneo.
0: Sí, a vos que sabés mucho de música, vos decís, ¿este tema se impone como fue, por ejemplo, hace 4 años el de la Teila M?
1: No sé si tanto.
0: ¿Pinta así como para que... O el de Woz, que también se utilizó para algunas campañas del Mundial?
1: Es personal. Es más, él dijo, es muy personal el tema.
0: Es más para Messi, no una cuestión de selección más mundialista, sino más para Messi. Bueno.
1: Cuando lo escuché la letra, y cuando volamos... lo charlamos.
0: Bueno, me parece bien, y ustedes también, invitados los manijas y los no manijas a contarnos qué opinan de esto que lo presentaban anoche en los de Sagusti. Es el tema nuevo de Lucra para Messi y ya entramos en clave mundial.

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2: Es así, por supuesto que sí. 11 grados 6 décimas, esa es la temperatura actual. El cielo está cubierto con neblina. La humedad 90%. Hay viento del oeste a 6 kilómetros por hora y la visibilidad, decíamos por esto mismo de la neblina, está reducida a 10 kilómetros. En algunas zonas a muchísimo menos, así que la recomendación siempre es manejar con mucho cuidado y precaución y buscar la forma de llegar a destinos sin inconvenientes. Vamos a repasar ahora que me actualizaron completo el fin de semana y parte de la semana próxima. Vamos a contarles que para hoy el pronóstico según contingencias climáticas indica parcialmente nublado, con poco cambio de la temperatura, lloviznas y neblinas aisladas, precipitaciones en cordillera hacia la noche. La máxima para este viernes 17 grados. Nos metemos en el fin de semana. ¿Se acuerdan que yo les decía aparecen las lluvias sábado y domingo? Bueno, ahora parece que solo el sábado. Sábado 6, es decir, mañana, mayormente nublado, con poco cambio de la temperatura, lluvias y lloviznas afectando los tres oasis cultivados y nevadas en cordillera. Atenti a eso y al horario de medio tiempo, podríamos decir, o sea, de mitad de día que rige en el paso internacional Cristo Redentor, sobre todo para quienes deseen o tengan intenciones de cruzar la cordillera. Para el sábado, es decir, para mañana 15, la máxima un poquito por debajo de la que vamos a tener hoy, bueno, y esta probabilidad de que hayan algunas lluvias y llovitas. Para el domingo, mayormente nublado y frío, con descenso de la temperatura, lluvias y lloviznas, vientos moderados del sector sur, eso es lo que hace que baje bastante más la temperatura, nevadas en cordillera y mejorando a partir de la tarde, mínima de 9 y máxima de 16. Sí, esas son las marcas mínimas y máximas para el día domingo. Metiéndonos en la próxima semana, el lunes

parcialmente nublado, predominio de los vientos del sur y descenso de la temperatura. Ahí bajan un poco más las marcas, mínima de 7 y máxima que no va a estar más allá de los 12 grados. El martes 9, parcialmente nublado, predominio de los vientos variables con leve ascenso de temperatura, mínima de 7 y máxima de 14. Por lo tanto, hoy tendríamos la temperatura más alta de los próximos días, al menos hasta el martes. Hoy 17 grados de máxima, mañana 15, el domingo 16, el lunes 12 grados y el martes 14. Esas son las máximas para los próximos días y un pronóstico, deseamos, que anticipa. Para esta jornada, la probabilidad de algunas lloviznas, de algunas neblinas aisladas sobre el final del día y durante el día de mañana. A prestar mucha atención quienes vayan a cruzar la cordillera a las informaciones oficiales que indican si el tiempo está bueno, si la ruta está transitable, hasta dónde, cómo está el tiempo del lado argentino, cómo está del lado chileno y demás. Enseguida vamos a actualizarles más información en relación a esto. Un minuto nada más resta para las 9:30 de la mañana. Cumplimos con alguna canción, cumplimos con la tanda y venimos.

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nos tomamos unos minutos como para chequear la información que recibíamos hace un rato, ¿no? Y tiene que ver justamente con el fallecimiento del Indio Solari, ¿sí? El líder de Patricio Rey y sus redonditos de ricota. Podríamos decir un fenómeno popular incomparable, ¿sí? En relación a lo que ha dejado como legado, pero no solo con las canciones, con todo el movimiento cultural alrededor, ¿sí? Hablemos de rocambole, hablemos de todo lo que ha generado, y estamos hablando de Carlos Alberto Solari, ¿sí? Que se conoció hace minutos nada más, que por supuesto después de 10 años de haber sido diagnosticado con Parkinson y de atravesar momentos complicados de salud, podríamos decir activo, pero hasta ahí nada más, porque su último gran show lo dio hasta por el 2017 en Olavarría. Lo cierto es que la noticia que entristece a la cultura y por supuesto a todos los fanáticos y no tan fanáticos, porque no hay forma de ser argentino y no conocer el legado que ha dejado justamente Patricio Rey y sus redonditos de ricota con el Indio Solari a la cabeza. Decíamos, el líder de Patricio, justamente, que falleció hoy, una figura clave del rock nacional, y tenía 77 años, ¿sí? Deja una huella enorme en el mundo de la música. Por supuesto que hay un luto generalizado, pero también un poco de estupor, de sorpresa, ¿no? Por esta noticia que se dio a conocer hace un ratito nada más. No hay una confirmación en lo que es su página oficial. De hecho, si uno va al Instagram oficial del Indio Solari, se encuentra con toda la información para el show que van a estar brindando mañana los Fundamentalistas del Aire Acondicionado, una banda con la que toca hace aproximadamente 20 años, y con los ingresos, los egresos, toda la información para el show. Netamente lo de mañana, no hay una confirmación, pero si te metes a cualquier portal informativo, justamente te encontrás con esta información. El legendario cantante y compositor, nacido en la ciudad de Paraná, que se formó en La Plata, que vivió su niñez, su infancia, y por supuesto su adolescencia en La Plata, y que logró forjar un fenómeno popular incomparable, y además de consolidarse como una de las figuras más influyentes en la historia del rock nacional argentino, falleció a sus 77 años, decíamos, deja una huella imborrable en la cultura nacional, que comenzó a gestarse allá por el año 1976 en La Plata, cuando formó la mítica banda Patricio Rey y sus redonditos de ricota junto a Sky Bailinson. El grupo edita posteriormente 9 exitosos álbumes de estudio, logrando una masividad arrolladora, convocatorias récord, ¿sí? Ustedes lo sabrán si fueron parte de la misa ricotera en la provincia de Mendoza o en cualquier otro lugar del país. Justamente, bueno, en el año 2000 los Redondos lograron reunir a 70.000 espectadores en el Estadio Monumental, marcando un hito en la historia de la música, ¿sí? Después llegaron algunos otros conciertos donde superaron esa cifra también. Después de un breve receso en su carrera artística, Solari inició una exitosa etapa solista, formó un nuevo grupo de acompañamiento, decíamos, llamado Los Fundamentalistas del Aire Acondicionado, con el cual publicó 5 aclamados álbumes de estudio, ¿sí? A su

El artista batiría su propio récord de convocatoria, llegando a reunir multitudes sin precedentes, superando los 150.000 asistentes en localidades como San Martín, el concierto de Mendoza del que hablábamos, o en Gualeguaychú también, ¿sí? Allá por el 2017 habría brindado el último recital presencial. Esto fue en Olavarría, como decíamos, frente a cientos de miles de seguidores. Y, por supuesto, un evento trágico que estuvo marcado por severos desbordes en cuanto a la organización durante los últimos años. Luego de anunciar públicamente que padecía la enfermedad de Parkinson, el artista confirmó oficialmente su retiro definitivo de los escenarios en vivo en el 2023. A pesar, bueno, de todas estas adversidades relacionadas con su salud, Solari se mantuvo sumamente activo en el ámbito artístico y creativo, ¿sí? Como para que tengamos en cuenta, en el año 2020 participó de manera virtual mediante técnicas holográficas. En el 2022 dio vida a un nuevo proyecto musical experimental bautizado como El Mister y los Marsupiales Extintos, utilizando también en este caso el canal de YouTube para compartir algunas composiciones inéditas. Recientemente colaboró con el reconocido artista Woz en la exitosa canción Quemarás. Entre tantas cosas que podemos repasar de su historia, lo cierto es que es una de las noticias que creo que ninguno de sus fanáticos, de sus seguidores, ninguno que ame el rock and roll esperaba. En esta mañana murió el Indio Solari, el mítico cantante de Los Redonditos de Ricota, a sus 77 años.

0: grande. Chao, muy generoso.
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0: mañana, 11 minutos, y todos los días tenemos la posibilidad de conversar con uno, dos, incluso hasta tres artistas por diferentes razones. Porque hacen teatro, porque hacen música, porque organizan, como es el caso de Leti Bibiloni, quien el año pasado estuvo representando a la Argentina en el Festival Internacional de la Canción. Se viene la gala en Argentina, en Mendoza, y por supuesto vamos a conversar con ella un poco. Lo anticipamos hace un tiempo atrás, pero vamos a recapitular para que nos cuente cómo se viene la jornada de hoy. Leti, ¿cómo estás? Rebe te saluda de este lado. Buen día.
1: Hola, Rebe, buen día. Buen día a todos los oyentes y a toda la gente que esté por ahí.
0: Bueno, estamos escuchándote de fondo, pero en este caso no vamos a hablar de tus canciones puntualmente, sí de lo que se está gestando o se viene gestando desde hace un tiempo y que va a tener como su gran gala esta noche.
1: Sí, sí, hoy a la noche, a las 21:30 horas, vamos a dar inicio a la gala nacional del Festival Internacional de la Canción de Punta del Este. Y bueno, ya estamos recibiendo, porque empezaron a llegar desde el miércoles gente de distintos lugares, que son los chicos de las canciones que elegimos. Y bueno, hoy a la noche va a estar sucediendo eso, y los quiero invitar también porque es entrada libre y gratuita, así que puede venir y presenciarlo quien desee.
0: Bien, ahora Leti, como directora de este certamen para la Argentina, ¿cómo ha sido el proceso de selección? Porque la última vez que hablamos, un poco invitamos a la gente, lo hicimos extensivo, les contamos algunos requisitos que tenían que ver con canciones propias, inéditas y demás. Pero bueno, desde ese momento hasta llegar a la gala de hoy, ¿cómo fue ese proceso?
1: fue un proceso largo y hay que hacer muchas cosas. Primeramente, se hizo la convocatoria, entonces bueno, la convocatoria es nacional, o sea que cualquier persona de todo el país, de cualquier provincia, podía participar.
0: Sí.
1: Así que fueron llegando las canciones, hay que ver que las canciones sean inéditas, que no estén en ningún lugar, los chicos que quieran anotarse tienen que, bueno, que leer las bases y condiciones, y tienen que llenar papeles, bueno, y hacer toda una cosa que es más, bueno, eso, más de papeles.
0: Más administrativa, después, bueno, digamos. Bueno, pero como en cualquier certamen donde uno va a participar, ¿no? Ya sea con una canción, con una obra, con una fotografía, con un trabajo escrito, no sé, siempre hay que cumplir ciertos requisitos.
1: Claro, quizás uno, o el que no lo ha hecho, o eso, es como que esa parte no es tan obvia y entonces lleva un tiempo. Hay que buscar, en este caso, bueno, las canciones tienen que estar registradas, tenés que llenar con datos, bueno, varias cosas que en general a la mayoría de los músicos se les hace un poco pesado. Entonces tenés que quizás estar atrás diciéndole, che, mándame los papeles, bueno, y cosas parecidas.
0: O pedir ayuda también, o sea, es como pedirle ayuda a alguien que la tenga un

0: poco más clara con el tema de claro. la papeleta como para poder participar. Exacto. ¿Cuántas personas y de qué lugares participaron, Leti?
1: Mirá, en realidad nos han llegado mensajes de todos lados, nos han mandado del sur, nos han mandado de Salta, de Tucumán, de Córdoba, de Mendoza, por supuesto, un montón, de Buenos Aires, de La Plata, de Santiago del Estero, no sé, de todos lados.
0: Casi todas las provincias argentinas. Sí.
1: Sí, sí, sí, sí. Y bueno, mucha gente también, como el año pasado, la sede estaba en Rosario, la idea es un poco ir rotándola, porque obviamente no es fácil viajar tampoco, porque todo esto es autogestivo. Sí. Entonces, bueno, este año se hace acá en Mendoza, y bueno, hay que viajar a Mendoza. Pero bueno, eso es un poco la idea. De que vaya rotando, así la gente de los distintos lugares del país tiene la posibilidad de participar.
0: Bien, ¿cómo se llega a los que van a estar presentándose esta noche? ¿Quiénes son? ¿De qué provincias también? Un poco esa es como la información que queremos, como para decir, bueno, a ver, ¿con quién nos vamos a encontrar esta noche?
1: Bueno, en principio fueron elegidas 9 canciones.
0: Sí.
1: 4 son de acá de Mendoza y los otros 5 venían de distintos lugares. Por ejemplo, había uno que venía de La Plata, uno que viene de Córdoba, una chica que es de Argentina, pero actualmente justo está de Santa Fe, que está viviendo en Uruguay, así que viene como a participar por Argentina igual, porque no está, no es residente uruguaya, así que en realidad ella es nativa de Santa Fe, pero se viene acá a Mendoza con su canción para representar a Argentina. Después hay otro chico que viene de Santiago del Estero y hay 2 que no pudieron venir porque, bueno, por este motivo, que les resultó un poco difícil el tema del viaje.
0: Claro.
1: Y poder solventar los gastos y todas esas cosas que, bueno, los que somos autogestivos sabemos que a veces se puede y a veces no.
0: Sí, a veces está el talento, están las ganas, llenaron toda la papeleta, pasaron las instancias previas, pero no te alcanza el bolsillo. Y si no tenés por ahí el apoyo de algo o de alguna institución, también es muy difícil hacer, en este caso, canciones, pero de manera autogestiva.
1: Tal cual, sí, sí. Y también, como consejo, hay que ir a golpear puertas, porque capaz que los recursos están, pero hay que ir a buscarlos. Muchas veces, por ejemplo, el Festival Internacional de la Canción, quizá no es tan conocido, o hay mucha gente que no lo conoce, si bien ya es la 14ª
0: edición
1: vez que se hace. Sí. Claro, hay muchos lugares, como acá en Argentina, quizás que no era un festival tan conocido. Entonces, bueno, es ir a los municipios, ir a las partes de cultura, contarles, pedir que te apoyen, como ahora que a mí me prestaron el Teatro Imperial en Maipú para poder hacer la gala. Contarle a los jurados, que en este caso va a estar Cristian Soloa, va a estar de jurado, Raúl Reynoso, que es un guitarrista también muy conocido.
0: Maravilloso.
1: Y Curuca, que es un también un hacedor cultural de acá de Maipú, que hace de todo, que es músico, es clown, de todo hace. Así que bueno, es ir ahí como pidiendo ayuda, contándoles un poco del festival, haciendo esa red, y bueno, también tener ese incentivo de ir y decirle a la gente, che, mira, voy a hacer esto y voy a ir a representar al país, que no es menor, y bueno, los que puedan apoyar a la cultura, que lo hagan, y a veces son más de los que uno se imagina.
0: Bueno, y eso está bueno, pero también me da un poco la sensación de que hay ciertos festivales o certámenes o concursos y demás que si no tienen su sede en Buenos Aires, es como que tampoco tienen los reflectores apuntados, ¿no? Es como que pasan más desapercibido.
1: Eso me decía.
0: Sí, nos da esa un poco esa sensación, y de todas maneras, y más allá de que es la primera vez que se hace en la provincia de Mendoza, me parece que está buena la convocatoria, y que algunos, incluso en estos tiempos tan complicados, puedan llegar a mostrar sus canciones en ese lugar.

0: lugar donde la gente va a poder acceder con entrada libre y gratuita, me parece un muy buen plan para esta noche, Leti.
1: Sí, claro, sí, sí. Además, que uno no tiene a veces la posibilidad, primero, de ir a un teatro, de pagar una entrada para ir a un teatro. Segundo, como artista, cantar en un teatro, porque para llenar un teatro necesitas un montón de cosas. Entonces, eso también le decía a los chicos, que más allá del que gane, digamos, de la canción que salga elegida,
0: sí,
1: es una noche donde uno va a conocer a otras personas que hacen lo mismo que uno.
0: Sí.
1: Entonces, bueno, a ella también va a quedar un vínculo, quizás para hacer cosas más adelante. Van a cantar en un teatro, arriba de un escenario.
0: Con un sonido espectacular, claro. Luces y, bueno,
1: luces,
0: la acústica de un teatro.
1: Claro.
0: Sí.
1: Exacto, y va a haber un fotógrafo profesional también, entonces van, quedan imágenes, y bueno, y queda sentado que uno estuvo en tal lugar haciendo tal cosa, y eso también forma parte de un currículum, entonces todo eso suma un montón.
0: Bueno, está bueno y creo que va a ser una buena alternativa para esta noche de viernes, así que nosotros deseamos toda la merch que puedan llenar ese, ese teatro, y que muchos descubran también estos nuevos talentos que nacen en distintos lugares del país, y que hoy,
1: exacto,
0: se va a quedar uno de ellos como el ganador y el representante del festival fuera de Argentina. Un placer para mí, Leti, siempre conversar y ver que desde la autogestión, también desde esto de golpear puertas, ir, buscar, hacer,
1: sí,
0: mostrar, también se van logrando cosas. Es recontra difícil, pero lo vas haciendo y eso está buenísimo.
1: Sí. Bueno, gracias siempre por el apoyo, gracias por el espacio, por la escucha, por la ayuda también, porque, bueno, es para mí eso, hacemos entre todos, hacemos todo. Así que, y creo con el corazón que la cultura es una parte súper importante de un pueblo, entonces tenemos que apoyar todas las cosas que se hagan dentro de la cultura en el país.
0: Claro que
1: así
0: sí.
1: Así que bueno, les agradezco un montón.
0: Leti, te mandamos un abrazo grande y quiero que vos, la invitación, que cierres esta charlita con esa invitación para todos los que,
1: bueno,
0: todavía no han hecho planes y que además bancan la cultura y bancan,
1: vale,
0: las canciones de autor.
1: Bueno, vale. Bueno, los invito a todos esta noche a las 21:30 horas en el Teatro Imperial de Maipú. Vamos a estar con la gala nacional del Festival Internacional de la Canción Punta del Este. Así que, bueno, más que bien recibidos todos los que quieran venir a apoyarnos.
0: Claro que sí. Leti, te mando un abrazo grande.
1: Un abrazo, chau, chau.
0: La despedimos a Leti Bibilone. Ella es la directora en Argentina del FIC. El FIC es el Festival Internacional de la Canción, que tiene su sede en Punta del Este, donde hace un tiempo atrás, y estuvimos acá charlando con ella y cantando algunas canciones también, se abrió la convocatoria al resto del país. Nos contó más o menos cómo fue todo ese proceso de selección y cómo llegan y quiénes llegan a esta gala que será hoy, viernes 5 a las 21:30, en el Teatro Imperial de Maipú, con entrada libre y gratuita para que lo puedan descubrir y disfrutar.
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actualizar datos del tiempo a esta hora. Le damos un F5 para ver cómo estamos. Bueno, no subió tanto, pero apenas 12 grados, una décima. Esa es la temperatura actual según el Servicio Meteorológico Nacional. Cielo cubierto, sí, y humedad 88%. Sigue altísima para nosotros. ¿Qué dice el pronóstico para hoy? Parcialmente nublado, con poco cambio de temperatura. Lloviznas y neblinas aisladas, precipitaciones en cordillera hacia la noche. Voy a recapitular y voy a recordarles que tenemos, escuchen bien, presten atención, entradas para la presentación de Juan Farré hoy en La Nave, Circo Marisco hoy en El Selectro, El Equilibrista mañana en el Teatro Mendoza y un par de entradas para el cine cuando ustedes quieran usarlas. Y esas no tienen que ir un día a una hora determinada, sino tienen que ir a Cinema Center en La Barraca a ver los estrenos, a ver las pelis que están en cartel todavía. Pero eso, vos elegís el día, con quién vas y por supuesto haces el canje de los códigos que nosotros te pasamos por las entradas ahí en la boletería. Entonces, entradas para Juan Farré, entradas para Circo Marisco, que yo creo que va a estar muy bueno y es un espectáculo para toda la familia. Entradas para El Equilibrista, que se despide de la provincia de Mendoza, lo charlamos con Mauricio Dayú.

Cuentos que abordan la música, los viajes y la ficción, publicada por Ediciones Culturales de Mendoza. Y este libro forma parte del catálogo que está disponible en la librería pública Gildo Dacurcio, ¿sí? La librería que está ahí pegadita a la Subsecretaría de Cultura, que está ubicada en la calle España, en 1260 de la ciudad. Recuerda justamente el legado del músico mendocino Felipe Staiti a través de su obra Cuando Zappa Conoció a Borges y otros cuentos, disponible para consulta y adquisición también ahí en la institución. Decíamos, está bueno porque vas a llegar y vos vas a ir por un libro, pero de repente te vas a volver a tu casa con más de uno para cualquier edad. Está muy buena todo el catálogo, ¿sí? Y toda la oferta de libros mendocinos que tienen en la Gildo Dacurcio. Bueno, este libro que representó de alguna manera el debut literario de Felipe fue publicado por Ediciones Culturales de Mendoza y forma parte de la colección De Jarilla Somos, ¿sí? Con prólogo del periodista Sergio Marchi y las ilustraciones de Mariano Rusak. Este volumen reúne 7 relatos: Los cielos de Van Gogh, Cuando Zappa Conoció a Borges, La sirena del pueblo, Noche de Ronda, Niño Dorado, Milagro Inesperado y El libro de los muertos. En esas páginas, Staiti combinó elementos de ficción, registros urbanos, experiencias de viajes y una mirada atenta sobre distintas realidades. Una faceta menos conocida, menos difundida, que permite reconocer otra dimensión de su producción artística en la que la música y la literatura aparecen como territorios complementarios. Bueno, lo conocemos por la música, lo conocimos también por sus vinos y este amor por los vinos y la industria. Y por otro lado, el costadito menos conocido de este artista es el tema de las letras. Así que está bueno porque hay una compilación de estos cuentos, de estos relatos. Lo podés conseguir en la librería pública, decíamos, Gildo Dacurcio. Está bueno, ¿sí? ¿Dónde está? Bueno, ahí en la calle España, al 1260 de la ciudad de Mendoza. Y te vas a encontrar con estos relatos y además con la otra dimensión de Felipe Staiti. El horario para darte una vuelta por ahí es de 9 a 14 horas, ¿sí? Está bueno poder darse una vueltita, mirar todo lo que hay en el catálogo, que está muy interesante, y además encontrarte con esta otra dimensión de Felipe, un artista que admiramos y queremos un montón y que por supuesto vamos a extrañar mucho, pero que ha dejado no solo el legado de su música, no solo el legado de sus vinos, también ha dejado algunos cuentos y algunos relatos muy interesantes para que vos también lo puedas descubrir desde ahí. 42 minutos están pasando de las 10 de la mañana.

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1: Bueno, lanzaron Mansa Pasión, ¿sí? Vieron que ya estamos todos muy, pero muy manija ya de cara a lo que va a ser la semana próxima. Imaginamos muy mundialista, por cierto, porque arranca el Mundial de FIFA 2026. Bueno, cuando hablamos de Mansa Pasión, en este caso vinculado al fútbol, tenemos que hablar del pro de Mansa Pasión y tiene que ver con una experiencia que une el Mundial y los atractivos de la provincia de Mendoza, y por supuesto estamos hablando de turismo. Esto en el marco de la campaña Mansa Pasión, el ente Mendoza Turismo ha lanzado una propuesta que busca sumar emoción a cada partido del Mundial y al mismo tiempo poner en valor la amplia oferta turística que tiene la provincia, ¿sí? Esta acción invita a los mendocinos y a los visitantes de todo el país, porque pueden participar desde cualquier punto del país, a participar justamente de un PRODE online, ¿sí? Que ha sido realizado de alguna manera para que uno pueda ahí apostar con los pronósticos de los partidos, acumulando puntos a medida que avanza la competencia. Los participantes podrán seguir su desempeño en un ranking general y competir por experiencias turísticas especialmente diseñadas para cubrir algunos de los principales atractivos de Mendoza, ¿sí? Está buenísimo porque si hay lugares que no conoces de Mendoza, vas a poder participar, y mirá, si andas muy bien en este ranking, los vas a poder conocer también. Bueno, para participar los interesados deben ingresar a, escuchen bien, prode.mendoza.tour.ar. Te tenés que registrar, completar tus pronósticos antes del inicio de cada encuentro, y cada acierto va a otorgar puntos que te van a permitir avanzar posiciones en esta tabla de clasificación. Vamos a hablar de los premios. Los premios tienen que ver con conocer, descubrir, recorrer Mendoza. Además de los premios finales para quienes lideran el ranking general, este Pro de Mansa Pasión va a contar con 7 sorteos especiales durante el desarrollo del Mundial. En cada fecha de corte, los participantes van a tener la posibilidad de ganar una caja de vinos de Mendoza, muy bien, ahí, celebrando así la pasión por el fútbol y uno de los productos emblemáticos de la provincia, como es justamente fruto de la industria vitivinícola. Las fechas de corte van a ser el 17 de junio, se hace el sorteo al día siguiente, después tenés el 23 de junio, el segundo corte, con el sorteo siempre al día siguiente de la fecha de corte. El tercero el 27, el cuarto el 3 de julio, el quinto el 7 de julio, el sexto el 11 y el séptimo el 15. Al día siguiente de cada corte tenés un sorteo. Vamos con los premios, a ver. El primer premio son 2 noches para 4 personas en Rosselboer. Recordemos que es uno de los lugares más topísimos, podríamos decir, de la provincia de Mendoza, más reconocidos, y que vienen personas de distintos lugares del mundo a conocer justamente este espacio. 2 noches para 4 personas en Puesto del Indio. Tenemos almuerzo y visita en Finca de Cero, el tercer premio, y el cuarto, excursión a alta montaña con una de las empresas que está participando también. El segundo premio son 3 noches para 4 personas en Posada Bodega Chaglacián, que esa no la conozco, pero estaría muy bueno sacar un segundo premio y conocerla. La visita al laberinto de Borges, una bajada en rafting y cruce en catamarán a la playa del Valle Grande, y la cena en el bodegón. El tercer premio, tenés 3 noches para 2 personas en el Esplendor, tenés almuerzo y visita a la finca Agostino y excursión a alta montaña también para las personas participantes. Está buenísimo, con 2 personas van a poder hacer todo esto. Bueno, la campaña para vivir el Mundial desde Mendoza un poco busca esto, que vos puedas meterte en el mundo del fútbol, apostar en resultados, pero también, si eso te va dando que vos avances en ese ranking y podés participar de los sorteos, vas a tener la posibilidad de descubrir todos estos lindos lugares. Dijimos, ¿cómo participar? Ingresás a prode.mendoza.tour.ar, te registras con los datos que te va pidiendo la página, completás los pronósticos antes de cada partido y sumás puntos con cada acierto y, por supuesto, seguís tu posición en el ranking para ver cómo te está yendo. Si te está yendo muy bien, después pasas al sorteo y quien te dice, te llevas estos premios que están buenísimos. Hay primero, segundo y tercer premio completo para hacer cosas lindas en la provincia de Mendoza. Si sos mendocino te viene bien porque quizás no los conoces. Si sos de otra provincia y nos estás siguiendo a través de la web en este momento, también te viene muy bien y también podés participar. Hablando de participar, voy a leer...

0: Algunos de los mensajes que nos van llegando al 2617-177261, el celu de la radio. Me voy rápidamente al de Rosana, que dice: buen día chicos, que tengan un hermoso viernes. Qué pena lo del Indio, dice en su memoria. Pido un tema de él y dejo mis últimos 161 para el cine o el teatro. Bien, Rosana, anotada para el cine o el teatro, para participar justamente de todas las actividades que vamos a sortear en un ratito nada más. Silvana, que nos dice: hola Rebe, buen viernes, gracias por ser mi compañía diaria. Soy Silvana, te pido un tema de Vicentico, Paisaje. Dice: participo por las entradas al cine. Silvana, 415, está, buen fin de bendición. Te mando un abrazo grandote, Sil, gracias por dejarme ser tu compañía todas las mañanas. Isa, que nos dice: no tengo señal donde estoy trabajando, no los puedo escuchar. Bueno, pero acá estamos, bancándote también. Y tengo más: buenos días, quería participar por las entradas al cine. Dice que con este frío es manso plan. Mis últimas son 9.22 y quería pedir Bajo de la piel de Milo. Me gusta lo que van pidiendo. Y creo que se viene una linda última media hora con buenas canciones. Por acá, me anoto para el cine, dice Caro. Un tema de Patricio Rey y sus Redonditos de Ricota para homenajear al Indio, decíamos hoy en el día de su partida, Banderas en tu corazón. Bueno, creo que abrimos, no abrimos, pero sí en la primera media hora estuvimos con ese tema, contamos un poco de su historia, pero creo que vamos a cerrar con eso. 16 minutos pasan de las 11 de la mañana, nosotros ya nos metemos en los últimos 44 minutos de Buenos Días, Aurora.
1: Te acompañamos hasta el mediodía.
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Bueno, te lo estamos contando desde la mañana temprano, sí, esperamos una jornada así, ¿cómo está? Nublada y fresca, más allá de los 12 grados. Voy a ver si actualizamos un poquitito y logramos subir un poco para llegar o acercarnos a esa máxima que nos han prometido de 17. Bueno, 12.8. Guarda, subimos un montón. 12 grados 8 décimas, esa es la marca térmica actual. Y además en algunas zonas está el cielo cubierto, en casi todo el territorio provincial, pero en algunas zonas sí con algunas lloviznas. La humedad 86%, sí, altísima por cierto, y está soplando viento del noroeste a 4 kilómetros en la hora. La visibilidad está reducida, bastante reducida. Recordemos que la visibilidad normal son 15 kilómetros, está a 8 kilómetros. Por lo tanto, bueno, esta recomendación de transitar por las calles con más tranquilidad de la habitual, sobre todo porque te podés encontrar con algunos bancos de niebla, con algo de neblina, y esto complica la circulación normal de los vehículos, que de por sí, sin neblina, nosotros tenemos incidentes viales todos los días. Imagínate cuando de repente aparecen estos fenómenos a los que no estamos acostumbrados, nos pasa algo similar con las lluvias también. Decíamos, la máxima del día de hoy puede llegar a los 17 grados, pero el ingreso de condiciones inestables puede marcar el tiempo en la provincia de Mendoza durante los próximos días. Según el pronóstico de la Dirección de Contingencias Climáticas que te contábamos bien temprano, bueno, tiene que ver con cielo nublado o parcialmente nublado, escasas variaciones de temperatura y precipitaciones previstas en la zona cordillerana hacia la noche. La máxima, decíamos, puede llegar a los 17 grados, mientras que durante la jornada también va a predominar la nubosidad en gran parte del territorio provincial. En el llano, el día, decíamos, ha comenzado seminublado y nublado, dependiendo de la zona, pero en su gran mayoría con una buena cantidad de nubes. Condiciones que se van a mantener durante buena parte de la jornada. Ayer pasó algo similar. Recién el sol lo vimos un ratito nada más durante la tarde. Hoy puede darse una situación similar, pero no lo sabemos. Mientras tanto, en algunas zonas está lloviznando. Habrá que ver cómo continúa justamente este fin de semana y si se cumplen estos pronósticos. Los pericos están de alguna forma celebrando su aniversario, es parte de este recorrido que están haciendo por distintas ciudades, están grabando cápsulas del tiempo, ¿sí? Las están dejando en diferentes lugares. En Mendoza hicieron la primera, de hecho. Y hay un corte nuevo que tenemos ganas de presentarte y tiene que ver con un acústico, ¿sí? La banda comandada en este caso por Juanchi, vamos a presentarles Inmortal, se llama. Está bueno, es un acústico y si te gustan los pericos, suena así.

0: bloque con dos partes. Lo urgente y lo importante. Lo urgente tiene que ver con lo que no me puedo olvidar y son los ganadores de todos los espectáculos y todas las entradas que tenemos. 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Bueno, Circo Marisco se va por redes, así que estén muy atentos porque se va por redes. El equilibrista Rosa 303. Esto es mañana en el Teatro Mendoza. 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Sí, ahí se van todos los premios. Creo que cumplí con todos los premios, al menos con lo que habíamos prometido, y es muy importante hacerlo. Ahora le voy a dar la bienvenida a mi co-equiper a esta hora, estos últimos 15, 16 minutos, y al que le paso la posta. Hola, Juan.
1: ¿Cómo estamos? ¿Todo bien?
0: Me sonó el... Estaba estirado. Estaba estirado así, como el alumno de atrás, ¿viste? Sí, el que decía, ¿qué hora termina? ¿Qué ploma esta docente? ¿A qué hora termina? Bueno... ¿Usted el del fondo?
1: Sí.
0: Incorpórase, siéntese bien, señor.
1: Sí, me ha pasado que en estos días, desde la vuelta, estoy con,
0: no, es que habría
1: con más
0: que,
1: sueño.
0: Sí. Es que tendríamos que tener vacaciones para poder recuperarnos de las vacaciones.
1: Sí,
0: es eso. Aparte es un golpe de realidad cuando llegás y decís, por Dios, ¿cómo me volveré a la playa?
1: Climático.
0: Yo hace una semana no tenía estos problemas, ¿viste? Es así.
1: Totalmente. Pero sí me pasa que ando con sueño, ando como así, ¿viste? Pero bueno, será lo lógico.
0: Bien, abrimos podríamos decir, los días de salutaciones. El domingo es el Día del Periodista.
1: El Día del Periodista.
0: Llegó un regalito, un presente de la Muni de Maipú, así que nosotros agradecidos.
1: Muchas gracias.
0: Ya probé el lemon pie y todo
1: Muchas
0: lo demás.
1: Gracias. Saludos.

0: Javier,
1: ya está.
0: Costarelli.
1: Al Javi Costarelli le mandamos un abrazo grandote. Con el Javi hemos compartido la calle mucho tiempo.
0: Claro.
1: Laburando como periodistas en la calle.
0: Juanma de Arguyo también, que fue parte de Dos de Punta, es parte del staff de prensa.
1: Y también
0: de
1: está ahí.
0: Está claro.
1: Bueno, a todo el equipo de comunicación y prensa les abrazamos y les agradecemos. Y también a los periodistas que lo integran les deseamos que tengan un bonito día el
0: próximo domingo. Bien con Matías, pues,
1: si gracias, no, Matías. Me encantó el lemon pie. Me gustan mucho esas cosas ricas que mandan así. Además, nosotros te cuento algo muy que no interesa a nadie, pero ayer con una cuestión interna con Gustavo, sí. ¿Viste cuando vos tenés la pésima idea de decir, yo te apuesto, no sé por qué, si nunca sí. apuesto, yo te apuesto que es tal cosa? Y él sí. me dijo, no, Rebe, pero es que yo te apuesto el desayuno de mañana, le digo, claro. que es tal cosa. Y me dijo, pero vos sos consciente de que vas a perder. No, porque no voy a... Bueno, claro. el tema es que antes de irme, sí. me llamó y me dijo, fíjate, sí. perdí, sí. por supuesto. Claro. Y me fui pensando a laburar a otra actividad, sí, pero me fui pensando sí. que hoy tenía que traer el desayuno. Por supuesto que no lo traje,
0: no lo trajiste,
1: pero apareció el desayuno por el día con claro, la salutación del día del periodista. Claro. Y apenas lo vi le dije, ahí tenés, mirá.
0: Ahí está.
1: Ahí te, acá, sí. está acá está mi, el pago de mi apuesta.
0: Yo me he reído mucho hoy.
1: Bueno, el lunes traigo algo, no sé, no podía. Yo me llegué a mi casa casi a las 9 de la noche.
0: Eso, o sea, gracias a Costarelli te salvó de perder la apuesta.
1: Gracias, Javi. La verdad que yo había perdido, yo la perdí sí, la apuesta. Pues. Me salvó de tener que pagarla hoy que claro. no daba con los tiempos.
0: Exacto.
1: Hoy no llegaba. Ah, ¿querés que le pregunte? Pero no sé si... ¿Escuchaste el tema nuevo de Lucra, el que
0: no,
1: le escribió
0: Messi?
1: No,
0: anoche estaba viendo la Pergolini, sí. y, pero me cansé. Y con esto que te digo, me dio sueño. Me fui, la vi un ratito a Lucra y simpático el chico.
1: Sí.
0: Y no la vi, después me enteré por las redes sociales que él
1: que había presentado
0: cantado
1: tema.
0: Sobre el final. Sabía que había hecho un tema... Este, para Messi, ahora lo vamos a escuchar.
1: Está bueno el
0: te
1: tema.
0: Decía una cosa que te quería comentar que me ha causado gracia en el sí. día de hoy. Porque bueno, cuando te mandan regalos está bien, el día viernes, porque nosotros el domingo, sí. porque en nuestro caso
1: no venimos. Yo vendría para ver si hay desayuno,
0: claro,
1: el, domingo.
0: Si hay desayuno el domingo. Sí. Pero bueno, viste, te mandan cosas el día viernes, porque sí. cae justo el día del periodista. El
1: pero
0: domingo.
1: El lunes también recibimos.
0: Pero, claro, recibimos, está abierta la puerta, de la dejamos abierta
1: claro.
0: hasta el martes. Pero no, lo gracioso es el saludo de los amigos o de gente en los grupos. Che, sí. el domingo los saludo y como si nosotros cerráramos la puerta del WhatsApp, por ejemplo.
1: Es como, ¿no? claro, bueno, a lo mejor hay gente que lo hace.
0: Claro, el día viernes te saludo por el día periodista, bueno.
1: A lo mejor hay gente que lo hace. Y sí, me parece que hay como dos cosas que está bueno y me encanta poder compartirlas con alguien que tiene muchos años de periodismo también. Y que son, por un lado, o sea, que bancamos el reclamo que están haciendo los trabajadores y trabajadoras que fueron despedidos hace muy poquitos días del editor. Uh-huh. Están movilizados en este momento, bien. Esperando que les paguen su indemnización, bien. O sea... No están pidiendo
0: lo que corresponde.
1: Lo que corresponde, así que nos solidarizamos todo el equipo acá con colegas que están reclamando algo que además fue toda la situación bastante compleja.
0: Sí.
1: Fue de un día para el otro, che, están todos despedidos.
0: Claro.
1: O sea, personas que dejaron sus habituales lugares de laburo sí. para ir a trabajar ese proyecto nuevo que duró año y medio, no mucho más
0: sí.
1: de eso. Que además bajaron todos los contenidos, o sea que no queda ni referencia del laburo que hicieron durante todo este tiempo.
0: Qué vergüenza.
1: Y que hoy están reclamando que les paguen sus indemnizaciones y que seguramente van a tener un día del periodista bastante triste. Porque perdieron su fuente laboral, porque además están desconociéndolos
0: porque no
1: como trabajadores, porque no les están pagando lo que corresponde. Y también por esto que se viene sosteniendo, ¿no? como un maltrato desde hace tiempo, y que si tenemos que, sin caer en la política barata, ¿no? pero si
0: sí.
1: tenemos que ir directamente al lugar de donde nacen esas agresiones, tenemos que ir al presidente.
0: Claro.
1: O sea, hay un relevamiento que ha hecho FOPEA y que lo presentaron en el mes de enero, pero que lo han ido ampliando. El Foro Argentino de Periodismo Argentino, estamos hablando de FOPEA, lo que ha advertido es justamente que el uso del insulto se ha instalado como una estrategia política en esta gestión de Milei y ha detectado un patrón sistemático de descalificaciones contra periodistas. Son, escuchá bien, Juan, vos que sos tuitero que te gusta.
0: Sí, sí.
1: Bueno, son 113.000 publicaciones en la cuenta presidencial entre diciembre del 2023 y septiembre del 2025, que fue lo que se presentó en enero, donde se agravia,
0: claro.
1: se maltrata, se descalifica, se burla y de alguna forma se vulnera el laburo periodístico. ¿Sí? Bueno, dentro de este estudio, que es bastante amplio, que no lo vamos a leer todo, sí, lo que reconoce es que el 70% de las publicaciones que hacen justamente

0: desde el tuit presidencial tiene que ver con términos despectivos o estigmatizantes para con nuestra profesión y los medios de comunicación en general.
1: La manera de responderle a una agresión, a una mentira, es con la verdad. Entonces no hace falta el insulto.
0: Pero bueno, también es cierto que cuando las redes están llenas de hate, o sea, están llenas de personas que son odiadores seriales y que ocupan mucho tiempo, pero cuando eso parte desde un lugar institucional, en este caso alguien que llegó ahí por el voto popular, realmente afecta. Y de hecho esto no es una cuestión que se le ocurra a FOPE, al Foro de Periodistas de Argentina, sino que hay organizaciones vinculadas a la libertad de expresión que son internacionales, que también están poniendo la lupa en este tipo de situaciones. Entonces, bueno, ¿qué nos queda? Que esto que tenemos con nuestra audiencia, con nuestros lectores, con la gente que sigue nuestro laburo, lo banca, lo apoya y además lo reconoce como un laburo, podríamos decir, de servicio, y que además les enriquece su día a día. El resto, bueno, estaría bueno, ¿no? Empezar a
1: preguntarse en el tema de los
0: medios siempre, sí, pero cuando vos
1: está la gente,
0: pero
1: la
0: lo
1: gente
0: discursivo
1: cambia,
0: es muy fuerte
1: apaga.
0: Lo discursivo es muy fuerte cuando vos el primer mandatario su séquito de gente te está diciendo los periodistas
1: basura,
0: mientras no sé, te puedo leer, claro, te puedo leer varios de esos basuras repugnantes, ensobrados, sicarios con micrófono, mentirosos, delincuentes, lacras inmundas, corruptos, entre tantos otros. Esos son como generales, y después tenés a los periodistas
1: puntuales,
0: que te pueden gustar o no, que les va cambiando el nombre. También con descalificaciones.
1: Deformando el apellido, etcétera, también. Deformando el apellido en muchos casos, y artistas también.
0: Artistas, por supuesto, artistas, pero el tema con los periodistas es bastante grave. Si vos me decís un presidente con una cuenta presidencial en redes sociales, que decís, bueno, ¿en qué momento tiene tanto tiempo no para utilizarla? Y que además la utilice no para dar a conocer actos de gobierno, ideas y demás, sino para agredir desde ese lugar a los periodistas, es como que uno se plantea qué está haciendo con su tiempo, ¿no?
1: Sí, completamente.
0: Yo feliz de pertenecer a un medio y a un equipo de gente con la que puedo seguir laburando, expresándome, expresando lo que la gente quiere.
1: Exactamente.
0: Y además garantizando la libertad de expresión para todos aquellos que así lo piden. Así que, y un placer compartir el micrófono con
1: Pero
0: vos,
1: para
0: Juan.
1: para mí también. Así que feliz día para el domingo, que lo pase bonito y que disfruten y bueno.
0: Que relajen también, puede ser. Vamos a cerrar con vamos a escuchar un poquito, pero después, ¿el cierre con qué será? Este es el de Luke Rack, se lo queremos mostrar, dale.

0: nunca.
1: Ah, bueno.
0: Está bueno, ¿te gustó?
1: Ah, bueno, tiene un ritmo que... Bueno, hay que seguirlo, ¿eh?
0: Sí,
1: hay que seguirlo.
0: Me parece que puede pasar, ¿no? Lo que suele suceder con algunas canciones que de repente nacen así, así, y no sí, sé, sí. Pero después lo escuchás.
1: Sí.
0: Y te queda, te queda como canciones del Mundial. ¿Cómo venimos hoy, Juan?
1: Bien, hoy tenemos una, si no, lo vamos a presentar porque ya lo hizo Diego Bautista, nuestro compañero, a través de las redes sociales. Vamos a hablar con el técnico de Independiente Rivadavia, 12:10, 12:15 aproximadamente.
0: Enseguida, ya.
1: Jesús Ver, tiene un ratito, exactamente.
0: Bueno.
1: De parte del contenido que va a tener el programa. Una linda charla, siempre es bueno hablar con el técnico de Independiente.
0: Que además no es de charlar todos los días ni todo el tiempo, ¿no? Con la prensa.
1: No, lo hace habitualmente después de los partidos, en conferencias de prensa, todo, pero en el mano a mano es difícil, lo da en casos muy puntuales, como nosotros siempre ha sido respetuoso y generalmente hablamos con él cuando la previa de los inicios de los torneos o cuando están terminando.
0: Ahora que viene el impasse, ¿no? El impasse por el Mundial.
1: Exactamente.
0: ¿Viene presencial o es telefónico?
1: No, telefónica.
0: Telefónica.
1: Bueno, está en Rosario.
0: Estén muy atentos.

0: Entonces, porque van a tener una bonita charla.
1: Sí, sí.
0: Nosotros nos vamos a ir. Una de las noticias tristes de la jornada tiene que ver con la partida física de Carlos Alberto Solari. Estamos hablando del Indio Solari. Y bueno, hoy las redes, abrís cualquier red social y explota de mensajes, de frases, de lo que cada uno de nosotros sintió cuando nos enteramos de eso, que fuimos a chequear hasta en el perfil familiar, a ver qué había, porque nos costaba, nos generó eso, ¿no? Que nos cuesta un poco creerlo. De todas maneras, más allá de su enfermedad, que estaba deteriorado, que hace mucho tiempo que no lo veíamos públicamente y demás, nos costó.
1: En realidad yo soy seguidor de la música, no tengo mucha noción. Sí, soy admirador de los exitosos. Y el Indio, evidentemente, ha sido un tipo exitoso. Si te das cuenta, la repercusión en el teléfono tuyo, nada más. Miralo, yo no soy de mirar de estado, pero cuando vas a hablar con alguien y a mandarle un mensaje, están todos con la fotito del Indio, la mayoría.
0: Foto, sí.
1: Ahí te das cuenta lo que ha significado del, evidentemente.
0: Bueno, el pogo más grande de la historia, o sea, dicen que fue justamente el de San Martín cuando vino a tocar a la provincia de Mendoza.
1: Sí.
0: Nos tenemos que ir, eso quiere decir que nos tenemos que ir y dejamos escuchando esto. Bueno, Juan, buen programa.
1: Gracias, querida.
0: Sí, linda charla y buen fin de semana.
1: Igualmente.
0: Feliz Día del Periodista.
1: Igualmente.
0: Para vos el próximo domingo, para vos y para todo el equipo.
1: Muchas gracias.
0: Gusti, gracias por Tuti. Será hasta el lunes, señoras y señores, que tengan un gran fin de semana. Cerramos con él, dale.

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Buen mediodía, bienvenidos a la radio que transmite buena energía, que es Radio Aurora 91.3, con la compañía de Gustavo Sanjurjo, los controles, y el resto de nuestros compañeros en un ratito irán apareciendo a medida que vayan pasando los minutos aquí en nuestro programa, con todo el panorama de los que están en actividad, de los que están descansando, de los que están volviendo a trabajar, como el caso de Gimnasia y Esgrima, que ha retomado los entrenamientos en la tarde de ayer. Ya estaremos con todas esas novedades del Lobo, todo el Federal A, tenemos presentación de los equipos mendocinos el próximo domingo, lo mismo que con la Primera Nacional, y la presentación del Tomba en Mendoza y del Deportivo Maipú en Santiago del Estero por una nueva fecha de ese largo y duro torneo de la segunda división del fútbol argentino. Y después, cuando estemos terminando ya la primera pausa, cuando comencemos con nuestro segundo bloque, va a aparecer en el aire de Radio Aurora nuestro querido compañero Diego Bautista, y vamos a tener una charla con el técnico de Independiente Rivadavia, Alfredo Jesús Berti. Así que no tenemos muchas más presentaciones para hacer, queremos aprovechar y optimizar los minutos de diálogo que podamos tener con el técnico

de Independiente Rivadavia, que hay muchas cosas para charlar del semestre que pasó para la institución del parque y del semestre que viene, que va a tener por delante una actividad muy intensa Independiente Rivadavia. Así que en un rato estaremos hablando con Alfredo Jesús Berti. Como le he dicho, yo no invento nada, generalmente nosotros los comunicadores solemos jugar con algunas frases que algunas quedan repiqueteando y se replican de distintos lados, otras pasan sin pena ni gloria, pero bueno, ya hace un tiempo que en lo personal, cuando me refiero a Alfredo Berti, lo menciono como el dios del parque. Yo sé que a él no le gusta mucho de estas cosas, el exceso de elogios. Es una persona muy sencilla, siempre con los pies sobre la tierra, pero bueno, no podemos con nuestro genio nosotros, ¿no? Así que en un rato estaremos hablando con el dios del parque, Alfredo Jesús Berti. 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

0: 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Nos metemos en el mundo de Independiente Rivadavia. ¿El profe no está todavía? No está. Bueno, lo vamos a ir saludando entonces al técnico de Independiente Rivadavia, Alfredo Jesús Berti, que está en línea. Alfredo, ¿cómo estás? Juan Surasi te saluda aquí en Radio Aurora de Mendoza. ¿Cómo va?
1: Hola, Juan. Hola. Bien, todo bien.
0: Bueno, muy bien. Viste que siempre generalmente cuando empiezan las entrevistas, como para ir rompiendo el ambiente y entrando, en todo caso, el ambiente, se dice cómo está, descansando, y sí, está descansando un poco, ¿no?
1: No, bien. Sí, todo tranquilo, la verdad que. Descansando y bueno, y pensando en todo lo que viene, ¿no?
0: Está bien, que no es poco. Ahora vamos a charlar, lo voy a sumar, que lo tenemos a Diego Bautista, nuestro compañero, para que puedas hablar con él, y cuando haya algún huequito, metemos alguna pregunta. Diego, ¿cómo te va?
2: ¿Qué tal, Juancito? Buen mediodía, un saludo enorme para Alfredo Berti, para el gran hacedor de este momento de Independiente Rivadavia. Le doy un dato, Alfredo, ¿cómo le va? Buen mediodía, antes que nada. Y bueno, gracias por atendernos en un momento en el que debe estar descansando, disfrutando de sus merecidísimas vacaciones y pensando en lo que viene, que no es poco, ¿no?
1: Buen día, todo bien.
2: Bueno, antes que nada, Alfredo, le doy un dato. Usted asumió en Independiente este segundo ciclo el 27 de agosto del 2024, ¿no es así? No sé si tenía presente ese dato. Han pasado 647 días. ¿Usted imaginó cuando volvió para tomar este segundo ciclo con la situación que tenía Independiente en ese momento? ¿En algún momento se le cruzó por la cabeza que 647 días después podía llegar a vivir un presente como el de ahora?
1: Bueno, cuando sucedió el retorno, lo primero que hablamos, ¿no?, con la dirigencia, con Daniel Vila, era de tratar de hacer un contrato que sea bastante largo, porque bueno, nosotros teníamos intenciones, tanto nosotros como el club, de poder desarrollar un trabajo a mediano plazo, por lo menos, ¿no? Y creo que bueno, que el tiempo, la verdad que sí, ahora que me lo decís, es mucho tiempo ya que estamos, y siempre nosotros, cuando llegamos al club, siempre me pasó en todas las oportunidades, siempre vine con mucho deseo de progreso, ¿no? Y verdaderamente, bueno, que faltando 6 meses para que termine el vínculo

0: contrato con el club y que nos encuentren en esta situación, a mí me da una tranquilidad y bueno, y una satisfacción de que el retorno no fue en vano, ¿no?
1: Déjame que diga una cosita ahora, porque en realidad es la tercera etapa de Alfredo. Sí, y generalmente uno dice,
2: lo dije,
1: sí, no importa, pero quería ir a esto. Digo, en este caso, la tercera en la vencida vale para que sea extenso el vínculo, porque las otras dos etapas han sido exitosas, fueron las dos exitosas. Uno era para salvar a Independiente de la pérdida de la categoría, se logró. La otra fue para subirlo a primera división, se logró. Y ahora, bueno, la tercera la vencida con un contrato más extenso, con más duradero.
0: Sí, tal cual. Creo que este contrato lo queríamos que sea más pronunciado, más largo, uh-huh, por la sencilla razón de que tratar de que el club tenga la tranquilidad que tiene ahora para poder terminar las obras, la villa deportiva, que la verdad que está hermosa, que en 2 años los dirigentes le han puesto mucha velocidad, mucho corazón y mucha infraestructura para poder establecer las bases para que Independiente Rivadavia se quede por muchos años en primera, ¿no? Así que
2: Alfredo,
0: eso también, claro, es importante.
1: Claro.
2: Alfredo, ese contrato que usted menciona, por lo que yo tengo entendido, es hasta el 31 de diciembre del año próximo, del 2027. ¿Existe algún tipo de cláusula en ese contrato de si a usted lo vienen a buscar de algún club grande, ya sea del fútbol argentino o del exterior, para romper ese contrato y poder irse o no?
0: ¿En qué año estamos ahora? Yo estoy confundido. 2026.
2: 2026 estamos.
0: Tengo cada lío. No, yo tengo un contrato hasta diciembre, hasta enero, hasta fin de año.
2: ¿Hasta de este año?
0: Sí. Claro, este año.
2: Ah, yo pensé que era hasta el año que viene. Bien.
0: No, hasta este año.
2: Tenía el dato, o sea, que tenía hasta el 27.
0: Se cumplirían los 2 años y medio, claro, con este año, ahora cuando finaliza el torneo. Pero yo nunca he hecho contrato con cláusula, con ninguna plataforma rara, ¿viste? Claro. Yo la verdad que en todos los clubes siempre, en mi deseo es empezar iniciar un contrato y poder terminarlo, ¿no? Mm. Y en otros clubes no he tenido esa suerte porque o a veces me invitaron a que me vaya y bueno, cuando me invitan a que me vaya, claro, me voy, ¿no? Y después, como el Argentino Junior, es un contrato normal y no tengo cláusula, no. Y calculo que nunca la voy a tener porque no me parece muy complejo todo ese tipo de cosas en un contrato, ¿no?
1: Sí, y condicionamientos también, ¿no? Porque yo te firmo, pero si me vienen a buscar me voy. Me parece medio incómodo también, ¿no?
0: No. Claro. A mí me genera la incomodidad de, claro, decir, estoy trabajando acá, pero estoy con el otro ojo mirando, claro, a ver si me vienen a buscar, ¿viste? No me sale, ¿viste?
1: Sí, sí.
0: Claro, no. Sí, sí. Si yo veo que hay mucho... Me da vergüenza ajena cuando veo que pasa,
1: claro,
0: con otros entrenadores.
1: Sí.
0: Entonces, esa vergüenza ajena que me genera, el cuerpo ya me está diciendo... nunca cometa ese error porque, claro, no te va a poder mirar al espejo, ¿viste? Sí, sí. Entonces no necesito esas cosas raras, ni cláusula ni porque me voy, ni cláusula de porque me quedo,
1: claro.
0: Cuando firmo un contrato trato de que se termine. La única forma que se aborta es que la otra parte,
1: claro,
0: me invite a que me vaya,
1: claro,
0: que normalmente en el fútbol pasa, ¿no?
1: Sí.
0: Así que bueno, va por ahí el tema, ¿no?
2: Sí, es cierto. ¿Y cómo toma usted, Alfredo? Perdón.
1: No, está bien. No, lo quería así para no irme del tema, sí, porque sé que lo vas a meter en el fútbol, digo. Y más en estos momentos, yo creo que está todo potenciado por la, creo que lo hemos hablado en algún otro momento, por la multiplicación de medios de comunicación a través, no solamente los tradicionales, sino también de este tema de los streaming, de las páginas web, de la posibilidad de manifestarse en redes sociales, etcétera, etcétera.

0: en un fútbol que está convulsionado, que es muy difícil encontrar la paz para trabajar con tranquilidad si no viene abrazada los resultados. Porque lo vemos, qué sé yo, yo no me quiero ir muy atrás, este año nada más. Invivible en muchos clubes, para técnicos, jugadores, una cosa impresionante en los históricos grandes de la Argentina, ¿no? En River, Boca, en otros tantos también, que no se puede vivir, sí, tranquilo, sí. ¿No?
1: Está bravo.
0: Está bravo, ¿no? Está bravo.
1: Creo que está bravo el tema de la comunicación también, ¿viste? Sí. Que veo revisando lo que sucede. Sí. Y no es a modo de crítica, no critico a lo que pasa, ¿no? Es una descripción de lo que veo, ¿no? O lo que escucho. Sí. De que se instalan mentiras que después parece que son verdades, sí. Y después se empieza a debatir sobre esa mentira y se hace todo un quilombo total. El ejemplo, te digo... A mí hace 15 días que me llaman todo y todo, tiene el miedo, dice, ¿te vas a otro equipo? Y digo, es increíble, sí, la instalación, sí, de una mentira, porque aparte uno después tiene que salir a hablar sobre esa mentira. Tengo que desmentir.
0: Sí. Y a perder tiempo.
1: Entonces, y bueno, pero... Sí. Está funcionando así, una dinámica peligrosa.
0: Coincido absolutamente, 100%, tengo absolutamente la misma mirada. Y es triste para quienes intentamos comunicar de otra manera, con errores también, equivocaciones, algunos aciertos, quizás más errores que aciertos, pero es doloroso para quienes amamos esta actividad, todo lo que pasa, ¿no? Y cómo se instalan con tanta, sí, facilidad. Se va, viene, ya compró, no arregló, que la plata, tiran números, cifras, contratos que no existen. Es bravo, sí, es humor. Y cómo se replica todavía, mucho más grave, sin chequear. Sí. Bueno, coincidimos.
1: Así es.
2: Yo en así virtud es. De esto que decía, de que tiene contrato hasta el 31 de diciembre, Alfredo, le pregunto si ya hay negociaciones, si se ha sentado a hablar con la dirigencia de Independiente para renovar este vínculo, ¿no? Más teniendo en cuenta todo esto que, claro, está pasando, ¿no? Los rumores y la gran, claro, campaña que está haciendo Independiente, sobre todo.
1: Ese otro gran tema. Yo no estoy en un momento de ponerme a analizar lo que va a pasar en diciembre. Ese es otro gran problema. Porque toda mi cabeza y mi energía está en lo que va a suceder este semestre. Claro. Que le hemos puesto 2 años de tanto trabajo, todo, ¿eh? Sí, sí. La gente, los dirigentes, el cuerpo técnico, los jugadores, ustedes, que le ponen buena onda a todo lo que hacemos. Entonces es muy descorté de mi parte ponerme a analizar hoy lo que voy a hacer en diciembre en adelante. Yo ahora estoy muy abocado a todo lo que va a pasar en este semestre, que este semestre puede llegar a ser histórico para el club. Entonces la cabeza mía no puede estar en otra cosa. Esa es la realidad.
0: Perfecto. Bueno, me parece que se cortó la comunicación con Diego. Voy a seguir yo.
2: Te dejaba para que preguntes.
0: No, queríamos meter en la parte futbolística, Alfredo, de este semestre encantador, que para mí no está opacado por la... el mano a mano que se perdió con Unión bajo ningún punto de vista, porque si nos atamos a exclusivamente a un resultado también estaríamos cometiendo una absoluta injusticia, porque ha sido un semestre encantador, no solamente en cuanto a resultados en general, sino ante la muestra futbolística de Independiente, que no, ni siquiera en el partido con Unión ha decepcionado nunca, siempre un poquito más, un poquito menos en algún que otro partido, pero ha tenido un protagonismo extraordinario. Y yo interpreto que no le encuentran la vuelta a Independiente, que también esto es de un valor muy muy grande y que hay que destacarlo. No le encuentran la vuelta, porque hoy con la tecnología y cómo se ven los partidos y bla bla bla bla, si no cambias algo en el tercer cuarto partido ya saben qué propones. Y yo interpreto que los rivales no le encuentran la vuelta a Independiente.
1: No, yo creo que revisando el partido con Unión, sí, que lo que vos decís, nosotros perdimos 3 partidos este año, uh-huh, y con los equipos, fueron los 3 equipos rival con el mismo patrón, sí, un patrón de, de, de

0: el equipo de rival defiende muy sobre el arco de ellos y bueno y juega a contragolpear, ¿no?
1: Contragolpear, el error.
0: Nosotros creo que es un patrón que nosotros tenemos que corregir, porque los tres partidos que hemos perdido fueron con rivales de la misma característica.
1: Sí, sí.
0: Y los tres partidos nosotros llegamos más al arco que el rival, pero el rival estuvo más efectivo. Entonces es algo que para tener en cuenta, de esos tres partidos que perdimos, nosotros tenemos que modificar cosas para cuando jugamos contra un rival que nos propone lo que nos propone, que es válido, ¿eh?
1: Claro,
0: tanto
1: claro,
0: sí. Barraca como Unión, como
1: Belgrano,
0: Belgrano fueron planteos válidos, fueron planteos que yo no estoy desvalorizando cómo nos ganaron, ni mucho menos, sino estoy describiendo que nosotros vamos a tener que buscarle alguna otra vuelta a sistemas que nos proponen eso.
1: Claro.
0: Y después que me decía del otro, que de la vuelta, creo que nosotros tenemos 2 años de mucho trabajo, que los futbolistas, como te dije hace 4 o 5 meses, yo antes de hablar ahora con ustedes, estuve revisando la charla que tuvimos hace 5 o 6 meses atrás, y yo digo, pucha, ¿qué voy a hablar de vuelta ahora con los muchachos? Porque más o menos, más o menos le voy a decir lo mismo. Más o menos voy a decir lo mismo, claro. Porque él creo que el fútbol no cambia de 6 meses para atrás o 6 meses para adelante. Sí. Lo que sí, nosotros tenemos una gran ventaja, que tenemos un equipo, tenemos futbolistas que están con mucho compromiso y que, por lo que vos me decías, de que no le encuentran la vuelta, nosotros creo que nos acomodamos según lo propone el rival.
1: Claro.
0: Le vamos buscando la vuelta y siempre, bueno, nos conviene en el equipo que los partidos se vuelven dinámicos, que hay transición en la mitad de la cancha.
1: Exacto.
0: Por eso que creo que esas cosas las manejamos bastante bien, cosa que no manejamos bien los tres partidos que hemos perdido, porque los tres con el mismo patrón. Entonces, eso hay que corregir para el semestre que viene.
1: Seguro.
2: Alfredo, en virtud de esto que dice, que está buenísimo, ¿no? Y el hecho de que haya revisado la charla también, la verdad es que es la primera vez que escucho un protagonista decir que había revisado la charla anterior con nosotros para hablar cosas diferentes, y en ese sentido va mi pregunta. ¿Cree que hay algún talón de Aquiles en Independiente a mejorar, además de esto que está diciendo, de enfrentar a rivales que tienen patrones de juego como el de Unión, como el de Barracas, como el de Belgrano? Digo, ¿hay algún otro talón de Aquiles más? Y le pregunto, si uno de esos talones de Aquiles, algo a mejorar, un aspecto a mejorar, puede ser el tema de la pelota parada en contra. Porque si bien Independiente ha hecho muchísimos goles de pelota parada, y ese es un aspecto a favor muy importante, también ha sufrido algunos goles de pelota parada, de pelotas cruzadas también. Y si cree que ese es un aspecto a mejorar, ¿y cómo se mejora? Porque la verdad que es un mal que sufren todos los equipos.
0: Siempre se trabaja, siempre cuando uno gana es mucho más fácil entrenar y buscar las mejoras, ¿no? Y nosotros tenemos claro que nosotros tenemos una fortaleza importante en la pelota detenida a favor. E históricamente, cuando un equipo tiene 5 o 6 futbolistas que son muy fuertes para atacar el arco rival, cuando lo tiene que defender, lo defiende con una sensación de confianza extrema. El futbolista que cabecea mucho en el área rival se cree que la propia es superpoderoso, ¿no? Y bueno, y ahí empiezan las desconcentraciones, las desatenciones y los goles. Y es un trabajo que lo hacemos permanentemente, pero es... Yo esto lo tengo claro desde cuando era futbolista, ¿no? Y tenía equipos con grandes cabeceadores. Era impresionante la cantidad de goles que hacíamos a favor, pero también nos hacían un porcentaje importante de gol en contra. ¿Cómo se trabaja? ¿Cómo lo trabajamos, no? La concentración, el tratar de conformar parejas para que no se pierdan cada uno tenga su marca, trabajar en zona y en pareja, trabajar que el futbolista sienta el cuerpo del rival, que con un brazo muy muy muy por arriba, porque ahora con el tema del VAR también está delicado el tema, que con un brazo, con un medio cuerpo sostenga al rival, y con la otra mirada donde está la pelota. Son todos los tips de para poder trabajar la pelota detenida, ¿no? Se trabaja, pero a veces suceden este tipo de cosas, y mayormente suceden cuando yo te describo esto, cuando tenés mucho poderío para arriba, lo sufrís también en la parte defensiva. Y bueno, es cosa para mejorar también, seguramente. Claro. Son aspectos que permanentemente vamos mejorando eso, y vamos dándole mucha más dinámica a todos los trabajos que nos salen bien también, ¿no? Porque el fútbol es eso, permanentemente es prueba y error, y bueno, y la única manera de trabajarlo en el campo, ¿no? En el entrenamiento. Pues yo después veo a algunos entrenadores que empiezan a gritarle a los futbolistas en la cancha, y el flaco Menotti lo describía bárbaramente. Después le voy a pasar el video cómo lo describía Menotti, que es, si vos al futbolista le estás gritando a que pasó, el futbolista te va a mirar y te va a decir, pero esta jugada ya pasó y ya... Claro. Dame soluciones para la que viene.
1: Para la que viene.
0: Y entonces se entra en una dinámica de que el entrenador le grita o lo carajea al futbolista, y que eso, más que tranquilizar al futbolista, lo confunde, ¿no?
1: Claro, lo termina y lo altera.
0: Entonces, también. Todo lo que se tenga que mejorar, se tiene que mejorar en la hora de entrenamiento.
1: Está muy bien. Perfecto. Yo he visto dos detalles en este semestre, a ver si coincidimos o he tenido una buena mirada. A Sebastián Villa lo he notado con respecto a la temporada 2025, que lo vuelvo a ratificar, para mí en el 2025 fue el mejor jugador del fútbol argentino, jugando un poco más retrasado, más de enganche, más de conductor, si se quiere, más solidario, más conductor. Y después otro detalle que vi en tus decisiones, ir alternando a Villa y a Villalba, perdón, y a Costa en la última. Y esa es una consulta, ¿por qué fuiste en algún partido con Costa y en otro con Villalba? Y bueno, y si coincidís con este juego que ha mostrado Villa durante 2026.
0: No, sí, Sebastián, también por eso, el estar mucho tiempo juntos, uno empieza a reconocer y a estimularle cosas a cada uno de los futbolistas, ¿no? Sebastián Villa físicamente es dotado, no pierde un entrenamiento. Tiene capacidad de pase corto, tiene capacidad de pase largo, encuentra la pelota en la entrelínea sin hacer una desmarcación pronunciada a velocidad, y puede jugar por los costados como el típico Lewin, extremo, ¿no?
1: Extremo, sí,
0: y bueno, entonces, él lo que le agregó es que, bueno, necesita el equipo un extremo, estoy de extremo.
1: Claro.
0: Necesita un equipo que descienda y que se asocie con pase corto, con pared, lo hago. Necesita un equipo que tire un pase de 25 metros, lo hace. Él es un futbolista integral, un futbolista completo.
1: Completo.
0: Y a él le gustó también hacerse cargo de lo que nosotros estamos hablando. Él es como que se sintió cómodo, y yo creo que le da otro vuelo a su juego.
1: Claro.
0: Ningún tipo de duda, yo creo que él con esto, a medida que pasen los años y pierda velocidad, va a poder ser un futbolista que juegue en tres cuartos de cancha y que lance, y porque tiene todos los atributos para hacerlo y lo ha demostrado. Sí, entonces eso a nosotros nos puso bien, que él lo acepte, porque todo lo que sucede dentro de una cancha de fútbol, el futbolista lo tiene que aceptar, ¿eh? Porque una cosa es que el técnico lo quiera imponer y el futbolista te mire y te diga, ¿cómo me podés decir 200 cosas? Yo no la tengo ganas de hacerla, no la hago.
1: O te dice sí por jugar, o te dice sí por estar dentro del 11.
0: Exactamente, entonces ya esa es una batalla perdida que vos tenés con cualquier futbolista.
1: Claro.
0: ¿Me entendés? Si vos le propones algo, pero por eso la propuesta es lo que hablamos. Esa propuesta, que uno se anime a darle una propuesta al futbolista, se genera por porque hace 600 días que estamos juntos.
1: Claro.

0: Entonces, yo a cada uno ya le conozco la parte futbolística y la parte humana.
1: Claro.
0: Entonces, eso es fundamental. Y referido a lo de Iván y a Leo, para mí son dos líderes naturales. Y desde el momento que yo tuve que salir de la línea de cinco, que el primer inicio del torneo fue bárbaro,
1: Sí.
0: jugamos 10, 12 partidos,
1: Sí.
0: perdimos uno, pero yo creía que ya estaba, que se estaba agotando la línea de cinco y que tenía futbolista para empezar a jugar de vuelta con línea de cuatro. Esto es categórico. Yo a ellos les dije, ustedes dos, para mí son dos futbolistas clave, titulares, y no puedo jugar con 12. No puedo jugar con 12.
1: Claro.
0: Entonces va a jugar un partido vos, independientemente de cómo toque. El
1: Sí,
0: día
1: sí.
0: que le dije, era uno Iván, uno Leo, uno Iván, uno Leo. Toque lo que toque.
1: Lo que
0: Iba
1: toca.
0: tocando el Libertador, iba tocando. Porque para mí todos los partidos son iguales.
1: Claro.
0: Todos los partidos son iguales.
1: Qué bueno.
0: Y así fue que por eso ustedes vieron este cambio
1: Claro.
0: permanente de que entre Iván y que entre Leo, ¿no? Dos futbolistas que yo les tengo un respeto
1: Claro.
0: profesional y humano. Dos líderes que llevan al grupo
1: Claro.
0: y que el que no juega apoya al otro y el que no juega apoya al otro y van a la práctica y se matan entrenando y si no entrenás como entrenan ellos, ¿viste?
1: Claro.
0: Te pasa el tren por arriba.
1: Y sí.
0: Oh, líderes.
1: Qué
0: Verdadero
1: lujo.
0: líder.
1: Qué lujo para el técnico. Lo quiero decir, qué lujo para el técnico tener dos jugadores de estas características y el técnico pueda hablar así. Y qué lujo para los jugadores tener un técnico como vos. Esto también. Esto es lo que no hace falta ni que me diga nada, pero. Deben estar felices y orgullosos, no tengo duda, Costa y Villalba, con tu presencia en el banco de suplentes, sin lugar a dudas. Bueno, Diego, dale vos. ¿Lo tenemos o no lo tenemos? Una más que te quiero preguntar, Alfredo. He leído, leí mucho y que hay veces que me pasa que quiero leer cada vez menos porque me agarro demasiadas rabietas. Gente, no de Independiente, pero gente de otro, por ahí capaz que algún descolgado puede haber sido también hincha Independiente, pero creo que la mayoría no. Como pasándole facturas al equipo por haberle ganado a Bolívar, o sea, como pidiéndote, había que perder para que Fluminense, lo cual me parece una aberración. Hay cosas que a mí en la cabeza no me entran o no las admito. Que alguien pueda programar algo, ¿no? Para perder, para no ganar en la vida, en el deporte, en la actividad, lo que fuera. Y he visto cuestionamientos por el triunfo de Independiente en Bolívar y quedar primero y hacer una primera fase de lujo como la que ha hecho Independiente. ¿Lo percibiste eso vos?
0: Y bueno,
1: Sí.
0: eso es la locura que se
1: La
0: vive. Yo
1: locura que
0: lo
1: se
0: hablo
1: vive.
0: mucho de esto.
1: Sí.
0: Esto es la locura que voy a decir. ¿Cómo? A ver, explícame a un equipo
1: Claro.
0: que arrancamos Copa Argentina, que el entrenador, el cuerpo técnico, los dirigentes y la hinchada dice, hay que ganar todos los partidos, muchachos. Nosotros jugamos para ganar.
1: Claro.
0: Nosotros vamos a ganar y paramos para ganar. Y si nosotros. ¿Vos sabés la gana que tenían estos chicos de jugar en Bolivia?
1: Y
0: ¿Y
1: sí,
0: la gana de ganar?
1: no tengo duda.
0: ¿Y la gana? Y a ver cómo hace un entrenador. Me pongo un
1: Sí,
0: entrenador malo que
1: sí.
0: digo, bueno, lo quiero dejar afuera a Fluminense, lo quiero dejar afuera a Fluminense.
1: Sí.
0: Entonces, es fácil, se hace fácil. ¿Sabés qué hago? Yo pongo la reserva y pongo tres futbolistas, ¿no? Entonces, lo hago como yo puedo empezar a decir. Este partido va a ser una prueba para los más jóvenes,
1: Sí.
0: para ver con qué puedo contar. La dibujo,
1: Sí.
0: ¿viste?
1: Sí,
0: La
1: sí.
0: maquillo.
1: Sí.
0: Maquillo una mentira
1: Sí.
0: para que se queden contentos tres
1: Claro.
0: que no son hinchas aparte.
1: Claro.
0: Tres que no son hinchas de Independiente Rivadavia.
1: Claro.
0: ¿Me entendés?
1: Sí.
0: Entonces yo hago eso y después el otro día voy a la práctica y voy a ver a los 25 otros futbolistas que me comen la yugular.
1: Claro,
0: O
1: sí.
0: diciendo, hijo de puta,
1: Sí.
0: todos los partidos fuimos a ganar y este partido.

0: Esos somos seres miserables.
1: Absolutamente,
0: Yo
1: absolutamente.
0: para entrenar necesito hombres, y los hombres que me miren a la cara todos los días. Y yo te digo esto y esto. Si yo un
1: Claro.
0: día te digo a uno de mis futbolistas, mira, hoy vamos a jugar despacito porque así queda fuera Fluminense y por la duda en el sorteo capaz
1: Claro,
0: que nos toca Fluminense de vuelta, y
1: sí.
0: si nos toca Fluminense de vuelta, y bueno, hay que volver a competir.
1: Y sí, y
0: Y hay que
1: claro,
0: volver a
1: y sí.
0: competir, y hay que intentar ganarle, y todo lo que ya se sabe, y si perdemos la dos fechas, y bueno,
1: Y sí,
0: perdemos, muchachos, ¿cuál es el problema?
1: es así, es así.
0: Esto es así,
1: Sí.
0: yo lo vivo así.
1: Sí,
0: ¿Me entendés?
1: suscribo.
0: Después, pero ¿qué pasa? Ustedes son los encargados de desenmascarar a los miserables.
1: Sí.
0: ¿Me
1: Sí,
0: entendés?
1: es así.
0: A los cretinos, a los que te ponen en un Twitter, son unos boludos estos, boludo,
1: Sí,
0: muchachos.
1: no,
0: Uno es,
1: onda,
0: uno, porque
1: sí.
0: yo digo las redes, yo le digo a los jugadores, muchachos, lean las redes como un entretenimiento.
1: Nada más,
0: Y si en las
1: claro.
0: redes te dice que vos sos un boludo, y vos ves que lo están viendo dos, hay dos personas que le están diciendo que es un
1: Claro,
0: boludo. Después a la cancha hay 40.000 hinchas que te aplauden, ¿viste?
1: claro.
0: Bueno,
1: Sí.
0: el problema que estamos hablando esto de las
1: Alfredo,
0: redes,
1: pero
0: de toda
1: en
0: esta
1: ese
0: pelotudez.
1: sentido, yo,
0: Es tal cual, es tal
1: Alfredo,
0: cual.
1: perdone, perdón Juan, perdón Alfredo, en ese sentido, hubo un tema, más allá de que obviamente Independiente jugó a ganar y está perfecto y adhiero y suscribo, pero hubo un tema de que hubo algunos jugadores llegaron con amarillas. Por ejemplo, Florentín era uno,
0: Sí.
1: Matías Fernández era el otro y el otro era Bonifacio.
0: Sí.
1: Usted lo
0: Sí,
1: hizo
0: sí.
1: pensando en ganar, por supuesto, y poner lo mejor, pero
0: Sí.
1: ¿no pensó en guardar esos jugadores en algún momento como para poder tenerlos en el partido de ida de octavo? O digo, o se
0: No,
1: aseguró, digo, bueno, los
0: no,
1: tengo en el partido de
0: porque
1: vuelta de octavo.
0: Florentín entró consternado porque sacó amarilla. Y lo mismo que te voy a decir a vos, le digo a Florentín. Todos los partidos son iguales, amigo mío, del primero que jugamos a
1: Sí,
0: este.
1: claro.
0: Son
1: Sí,
0: todos iguales para
1: sí,
0: mí. Para mí son todos iguales. Si
1: sí.
0: ustedes están, eligen partido, si yo veo que un futbolista elige un partido
1: Sí.
0: y se vayan a la puta que lo parió, y si veo que un hincha elige partido, si veo que un hincha elige partido, no es hincha,
1: Sí.
0: no es hincha.
1: No, no, yo
0: El
1: también.
0: hincha no elige partido, pues yo
1: Sí.
0: soy hincha, yo siento como hincha, yo soy hincha del club de mi pueblo,
1: Qué maravilla.
0: yo soy hincha.
1: Sí.
0: Y yo voy a la cancha, no elijo partido. Todos los partidos quiero ganar.
1: Claro.
0: Entonces,
1: Sí.
0: quedan envueltos en una trampa. El hincha que piensa que puede un partido perderlo para dañar al máximo rival. A Gimnasia Mendoza.
1: Sí,
0: No es hincha.
1: no
0: No
1: hincha.
0: es hincha. El
1: Sí.
0: hincha. Porque a mí no me van a dar clase de lo que piensa un hincha. A mí me pueden dar clase de cualquier cosa. Porque
1: Sí.
0: yo soy un especialista. Sé mucho de fútbol. Entonces yo no te voy a dar clase a vos de periodismo, no le voy a dar clase al carnicero que tiene que cortar la carne, no le voy a dar clase a nadie. Pero el
1: Claro.
0: hincha yo sé lo que es un hincha,
1: Claro.
0: porque yo soy un hincha, ¿entendés?
1: Claro.
0: Entonces yo digo, ¿qué es un hincha? Un hincha va a la cancha, va a dar y no pide nada a cambio y quiere que el equipo siempre vaya al frente y gane.
1: Totalmente,
0: Eso es un hincha.
1: totalmente.
0: Todo lo demás
1: Sí,
0: lo dejo a su criterio.
1: totalmente, totalmente. Y cuando tienen, que están a punto de ser suspendidos por una amarilla, una quinta amarilla, o como que son menos en las copas internacionales, lo único que hay que pedirle al jugador es no te saque una, o sea, no te haga sacar una amarilla sonsa por tirar la pelota lejos cuando el rival va a patear un tiro libre. O sea, eso sí por ahí, ya, ahora sí, tenés que ir a trabar. No pensé que tenés cuatro amarillas, andá y trabaja, si te saca la amarilla, si está en función del equipo, no en función del
0: No, no,
1: jugador.
0: pero aparte,
1: Claro.
0: a vos te ponen el entrenador,
1: Sí.
0: te ponen el entrenador, te saca
1: Sí.
0: amarilla, la responsabilidad no es del futbolista, la
1: Claro.
0: responsabilidad es del entrenador. El entrenador no tiene por qué ponerse ni amargarse, ni
1: Claro.
0: ponerse triste, ni me
1: Totalmente.
0: pierdo otro partido. No, la
1: Sí.
0: responsabilidad es
1: Claro.
0: del entrenador. Si yo
1: Sí.
0: pongo jugadores con cuatro amarillas, la responsabilidad es de Alfredo Berti.
1: Sí.
0: ¿Me explico?
1: Sí, sí,
0: Esto es
1: sí.
0: así de categórico.
1: Sí.
0: Pero yo pongo jugadores con cuatro amarillas porque para mí fue igual de importante. El que jugamos en Copa Argentina, el primer partido, cuando arrancamos este semestre, ese partido fue igual de importante que el de Argentinos Juniors, que jugamos en la final de la Copa Argentina. Bueno, todos los partidos son importantes. Porque vos para ser un equipo importante, todos los partidos tienen que ser importantes.
1: Claro.
0: Los equipos de categoría, los equipos que quieren lograr cosas, todos los partidos juegan iguales. Todos los partidos juegan iguales.
1: Todos los
0: No
1: partidos.
0: eligen
1: Sí,
0: partido.
1: totalmente.
0: Si hay futbolistas que eligen partido,

0: yo también me doy cuenta rápido.
1: Totalmente. Claro.
0: Si vos elegís un partido, si vos elegís un partido, yo tengo una bala, una bala en el revólver, una bala tengo. Listo.
1: Claro. Esto como Alfredo.
0: Vale para vos.
1: Sí, Alfredo, me hace acordar porque esta mañana hablaba justamente con unos amigos. Que hay algunos jugadores de la selección que están con algunos problemitas físicos, todo, dice, me decía, algunos van a disimular si le duele algo, mira, no, es imposible, yo te aseguro que entre Scaloni, Aymar, Samuel, te tienen un ojo tan clínico, te están apuntando que en cuanto hiciste un movimiento que vos crees que pasó desapercibido, se van a dar cuenta si te duele y si estás en condición o no de jugar mundial, no, no, esas cosas no hay manera de decir.
0: Tenemos eso, tenemos el ojo.
1: Y claro.
0: El ojo entrenado,
1: claro,
0: ¿viste eso?
1: Claro, claro. Totalmente. La última de mi parte, y dos cosas te voy a decir sobre el final. Primero, darte las gracias por Leonel Buca, porque yo siempre decía en los comentarios post partidos, no, que entraba a los últimos minutos Buca, y le decía a Diego, no sé de qué ¿cuál es la función en la que entra a ser Buca a la cancha? Y con el paso de los partidos, los partidos, se ha convertido casi en una...
0: ¿Lo sabés cuando empezó Leo Buca?
1: Sí.
0: Los primeros seis meses de Buca le costó mucho porque vino de una liga que le costó. La liga no tenía dinámica.
1: Sí.
0: Pero ¿lo sabés cuando empezó a ser titular? ¿Cuándo empezó a ser considerado Buca?
1: Sí.
0: ¿Vos viste en los festejos de la Copa con Argentinos Juniors?
1: Sí.
0: En los festejos... Sí. ¿Cómo lloraba ese chico?
1: Sí.
0: Ese chico lloraba y yo digo, este muchacho le va a dar muchas cosas a Independiente. Ahí empezó a ganarse mi consideración,
1: claro,
0: por las lágrimas sentidas de ese festejo.
1: Impresionante.
0: Él festejaba como que si hubiese sido el que hizo los goles, jugó todos los partidos no había jugado un minuto y estuvo seis meses. Vos no tenés idea cómo entrenó ese muchacho.
1: Impresionante.
0: Cómo entrenó. Entrenó y sumó para el grupo y todo lo que se ganó, digo siempre, todo lo que se ganó a lo último es todo obra de él.
1: Y el premio, tú has tenido su premio. Y la última, ¿crees que con Villa es un hombre maduro y que ha pasado buenas y malas en el fútbol? ¿Cómo lo vas a recibir en el reencuentro con ese sueño frustrado de él de que tenía y desde lo futbolístico? Y yo creo que es imperdonable que no lo hayan llevado al Mundial porque está con un nivel extraordinario. ¿Pero cómo crees desde lo anímico que lo vas a recibir en la vuelta?
0: No, él Juan... Él ya fue a Bolivia, ¿viste?
1: Sí.
0: Él se fue de Venezuela, se fue a Colombia.
1: Sí.
0: De Venezuela se fue a Colombia.
1: Sí.
0: Y el último partido no lo iba a jugar con nosotros porque estaba...
1: Claro.
0: Y él me pidió venir.
1: Mirá.
0: Tomó un avión y vino, hizo goles ese partido.
1: Claro, sí. Sí, pero pensé, hacía referencia que viste ya con el Mundial en juego, por ahí, viste, y que mira el partido de la selección colombiana y que podría haber estado, qué sé yo.
0: No, pero, bueno, pero él está...
1: Perfecto.
0: Él tiene una cabeza de futbolista de alta competencia, como diciendo, viste, me dejaron afuera, bueno, ahora van a ver lo que voy a hacer el año que viene.
1: Está muy bien.
0: ¿Entendés? Y aparte lo demostró ahí, en el viajecito eso de cuatro días.
1: Sí.
0: Nosotros lo empezábamos a encontrar con un futbolista que estaba desanimado.
1: Bajoneado.
0: Y qué desanimado. Claro. Me llamó por teléfono, me dijo, yo quiero ir, profe, quiero estar ahí con ustedes. Vino, entró, hizo dos goles.
1: Impresionante.
0: Y festejó con los compañeros.
1: Sí.
0: Futbolista de alta competencia.
1: De alta competencia. Alfredo, de mi parte, un abrazo gigante.
0: Es,
1: y gracias por estos minutos. Ahí cierra Diego. Te dejo un abrazo grande y gracias, como siempre.
0: Bueno, Juan, chao.
2: Alfredo, de mi parte, preguntarle, bueno, en primer lugar, nos han explotado el teléfono, le mandan saludos todos los hinchas independientes. Imposible nombrarlos a todos, porque son muchísimos, pero el tema Supercopa Argentina, la fecha, ¿ya la tienen más o menos prevista? Se mencionó el 21 de julio. Y otra cosa, del tema refuerzo, que no puede adelantar. La pregunta que nos hacemos es, más allá de que Nico Volcato ha tenido una gran temporada, si Independiente va a traer otro arquero para este segundo semestre.
0: La fecha de la Supercopa no han dicho nada, son todas especulaciones, pero no hay nada concreto. Y después lo que es refuerzo, lo que uno aspira es que se quede el plantel que está, ¿viste?
2: Sí.
0: Que no se mueva nada.

0: nadie. No se mueve nadie porque esta obra se termina en diciembre, ¿viste?
1: Y sumar a alguien.
0: Esa es la realidad. El mejor refuerzo que tenemos que tener es que no se vaya nadie.
2: Claro.
0: ¿Entendés? Es el mejor refuerzo. Y después vamos viendo la dinámica que viste cómo son las pretemporadas, ¿viste? Y vamos a ir viendo si traemos algo o no, pero no tengo. El deseo mío es que todos los que están, ¿viste? Se queden. Esa es la realidad, porque para volver a hacer un semestre así competitivo y ahora vamos a tener todo lo fuerte, ¿viste?
2: No, dejaste un montón de títulos. Me metí, te saludé y me metí otra vez porque, viste cómo somos los periodistas, a veces queremos un título. Dejaste un montón de títulos, una charla hermosa. Con el 31 de diciembre, ¿con cuántas estrellas estarías feliz? ¿Con una, dos? Porque hay un panorama hacia adelante del semestre que es impresionante, ¿no?
0: No, y lo que te digo, nosotros le metemos hace 2 años que le metemos ilusión a esto, ¿viste? Esto es ilusión, venimos y es ilusión, están todos ilusionados, la gente, los dirigentes, los futbolistas y nosotros, cuerpo técnico, nosotros creemos que podemos meterle otra estrellita más a Independiente. Y tenemos varios frentes abiertos, ¿viste? Entonces frentes. Tenemos que estar igual.
1: Alfredo, vio la película de... Está muy bien. Me pregunta Emiliano, que es un compañero de nosotros, Emiliano Lucero Pizarro, cuando habló lo de la bala, dice que hacía alusión a los Peaky Blinders. Y me pregunta si le gustó la película, si la vio. ¿La vio la película de los Peaky Blinders o no?
0: No. Y lo de la bala lo tengo un montón, ¿viste? Yo no agarro un arma ni que me mate en una cosa.
1: No se ve siendo Tommy Shelby todavía.
0: ¿Cómo se dice? Una metáfora, ¿viste? La bala la tengo siempre, y bueno, una bala.
2: Un abrazo grande, Alfredo, gracias. Chao, querido.
1: Un gran abrazo, Alfredo. Chao, querido.
2: Bueno, Alfredo Berti, descomprimiendo. Siempre da gusto hablar cada 6 meses, ¿no? No hace falta hablar todos los días. Se trata
1: de esto. Pero qué maestro. Le voy a preguntar si no lo podemos tener una vez a la semana.
2: Porque se alcanza y sobra. Con 3-4 veces que tenemos en el año.
1: Pero viste, a mí me sorprendió algo, Juan, que es que él se tomó el tiempo de revisar la nota anterior que le hicimos para no repetir lo mismo, para no hablar lo mismo.
2: Sí, es
1: la primera vez que escucho un protagonista. Mirá que tengo 30 años, vos tenés más años de periodismo que yo, pero es la primera vez que entrevisto nuevamente a un periodista, a un protagonista que me dice: yo revisé la nota que me hiciste anterior para no repetir lo mismo. Increíble,
2: bueno,
1: ¿no? Me quedo
2: con
1: eso.
2: Habla de lo que, es. Sí, de lo que es. Bueno, riquísima charla que seguramente ya en horas de la tarde estará subida al canal del programa, y también el programa que lo suben al canal de la emisora, justamente en YouTube, así que ahí estará el programa completo.
1: Bueno, sí, nos han explotado el teléfono, sí, Juan, desde Oscarcito Pon, Franco Navarro, Fernando Soloa, todos los que nos han estado escuchando y nos han mandado mensaje, un saludo grande. A vos también, me imagino, también.
2: Sí, igual. Bueno. Muchos de ellos se repiten, muchos de los protagonistas, así que viste que tiran las dos balas, tienen la bala de Bautista y la bala de Suracia.
1: La bala de Suracia, a ver cuál de
2: así que algunos se han repetido. Qué bueno, grande, un gustazo, linda charla el lunes, seguramente estaremos hablando de lo que ha dejado esta conversación y lo que se viene, ¿no? No hay en el horizonte, por lo menos por ahora, posibilidad de reforzar si es que nadie se va, ¿no? Si logra sostener el torneo, porque además también no es un detalle menor. Ya lo tiene integrado a Sequeira, ¿viste? Cuando queríamos que Sequeira no
1: viniera
2: por él, ya está integrado Sequeira y es un elemento, es un refuerzo más.
1: Aparte, Juan, vi una publicación de él, ha bajado de peso, está impecable, no tengo duda de que Alfredo lo va a recuperar.
2: Muy bien.
1: Chau, y ese es un refuerzo, ese es un refuerzo para Independiente.
2: Totalmente.
1: Dale, Juan, abrazo enorme.
2: Feliz día
1: para vos, feliz día el domingo.
2: Gracias.
1: Para vos y todo el equipo.
2: Igualmente.
1: Abrazo enorme.
2: Chau, querido. 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

0: 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Serma Bilmer, Sociedad Anónima, Diego Fernández y la vida de gimnasia y esgrima. ¿Cómo va, Tibu? Buen mediodía.
1: Buen mediodía, Juan. ¿Qué tal? Saludos a los compañeros. Me encantó la nota de ver. Bien, me quedé prendido.
0: Muchas gracias.
1: Sí, dejó muchos títulos.
0: Muchos, sí.
1: La sencillez de Berti.
0: Sí.
1: Es increíble. Es increíble. Buena nota junto a Diego.
0: Muchas gracias.
1: Hacer mención.
0: Muchas gracias.
1: Bueno, gimnasia, segundo entrenamiento. En el predio del aeropuerto, pero te voy a dar la lista de jugadores.
0: A ver.
1: Si te parece, Juan.
0: Claro.
1: De los que están entrenándose con gimnasia.
0: Bien.
1: Es decir, en forma diferenciada lo estamos haciendo Linares.
0: Sí.
1: O'Connor, Ortiz y el Yaya Juan Pablo Álvarez.
0: Uh-huh.
1: Es como que entran en el mismo turno, pero unos minutitos antes empiezan ellos.
0: Bien.
1: Y la lista, bueno, Rigamonti, Petrucci, Rollero, Cortés, Paredes, Franco Mondino, Carrera, Muñoz, Recalde, Saavedra, Barbosa, Antonini, Ulises Sánchez, Fernández, Singolani, Lencioni, el Morta Rodríguez, Andrada, Romano, Modi, Carmoa, Sabatini, Simoni, Ceballos y Brian Nicolás Ferreira.
0: Bien, bueno, ¿está Ferreira en ese grupo entonces?
1: Está en el grupo.
0: Uh-huh.
1: Una cosa hay un detalle.
0: Sí.
1: Y quiero hacer un paréntesis en esta lista. Lautaro Carrera se le termina el contrato el 30 de junio.
0: ¿Y con qué expectativa? ¿De renovar o no?
1: Las intenciones de Gimnasia es renovarle.
0: Es renovarle. Y en ese
1: para comprarlo.
0: ¿Y con quién tiene que arreglar más al margen del jugador o el representante de la parte?
1: Con Instituto. El jugador pertenece al Instituto Atlético Central Córdoba.
0: Bien. Y eso debe estar avanzado eso, porque tampoco creo que... ¿No?
1: También hace unos meses atrás me habían dicho que Lautaro Carrera lo van a comprar.
0: Lo van a comprar. Bueno.
1: Sí, teniendo en cuenta la edad, los rendimientos que ha tenido.
0: Sí, sí, sí.
1: Tanto en Liga Profesional como en Primera Nacional. Si bien no han sido muchos partidos, pero ha sido muy muy bueno el rendimiento de, uh-huh, de este joven que llega de Instituto, este futbolista, bueno,
0: sí, sí.
1: Que no tiene tanto recorrido, pero sí es muy importante a la hora de suplir, a la hora de estar. Jugó partidos en Liga Profesional, el último tuvo que entrar como lateral derecho improvisado y rindió muy bien. Y bueno, hay muchas ganas para que... Es decir, Gimnasia lo va a retener el Lautaro Carrera.
0: Lo va a retener. Bueno.
1: Sí, sí.
0: Bueno, perfecto.
1: Esa es la realidad.
0: Es un tema menos.
1: Pudimos conversar con el presidente de la institución, con Fernando Porreta, hoy 9 de la mañana, sobre el tema Fabio Pereira.
0: Sí.
1: Marcador central, proveniente de Huracán de Parque Patricios. Se le termina el contrato el 30 de junio. Por el momento no hay nada.
0: No hay nada.
1: ¿No hay nada de
0: conversado o no hay nada de interés de gimnasia por el jugador?
1: Habría un cierto interés, porque es la realidad,
0: sí.
1: Pero no, todavía no se han sentado a charlar ni cerrar, todavía no está.
0: No, eso está claro, pero acá lo clave es saber si están en la órbita de gimnasia, al margen de que haya...
1: Está en la órbita.
0: Está en la órbita, perfecto, pero todavía sí. No han iniciado tratativas. Bueno.
1: No.
0: Perfecto.
1: Es decir, pueden haber sondeos o quizás hablaron con el representante,
0: está
1: pero
0: bien.
1: De ahí...
0: Pero el interés está.
1: En cuenta, sí, el interés está el que interés. Fabio Pereira jugó la Copa Argentina contra Barracas Central.
0: Uh-huh.
1: Creo que fue el lunes o martes.
0: Claro.
1: Que Huracán jugó con Barracas por la Copa Argentina.
0: Sí.
1: Y Pereira jugó ese partido.
0: Uh-huh.
1: Es decir, bueno. Que ha habido poco tiempo también como para sentarse a hablar con el representante, el jugador, uh-huh, etcétera. Pero pica en punta.
0: Bien.
1: Pica en punta para hacer el primer refuerzo.
0: Perfecto. Bueno, muy bien. Sí,
1: resto, bueno, el entrenamiento de mañana en el Víctor Antonio Negretaile por la mañana.
0: Uh-huh.
1: Mañana sí se va a trabajar en la cancha de gimnasia. Para tener el día domingo libre.
0: Sí.
1: y el lunes volver al predio a trabajar.
0: Bien, ¿el presidente viaja al Mundial? Que generalmente los presidentes de los clubes de primera división son invitados por AFA.
1: Yo tengo, a ver, no he preguntado.
0: Bueno,
1: pero
0: bueno, después preguntar no hay problema, no hay urgencia, sí, pero sí, generalmente sí, generalmente en función de los últimos mundiales, por lo sí. menos de Grondona para acá, de los que yo recuerdo, todos los de Grondona y los y este, incluso los de Tapia como presidente de AFA, suelen invitar a dos personas por club en primera división,
1: yeah.
0: A veces algunos de la primera nacional, algún presidente de liga, etcétera, etcétera, suelen ir en la comitiva de AFA, pero los de primera división seguro son invitados. Después si van o no es otra cosa, va el presidente y algún acompañante, puede ser el vice, o pero son dos personas, yeah. por club en primera división. Este, por eso te consultaba si le había llegado ya la invitación o si tenía previsto. Algunos van todo el Mundial, otros van y vienen únicamente para los partidos de Argentina, etcétera, ya. etcétera.
1: El tema es las negociaciones.
0: Bueno, bueno, esa la hacen todos los Mundiales, los presidentes hacen en sí. eso, para eso está el teléfono. Y para eso están también los...
1: Claro, y ahí nomás.
0: Y después quedan otros también, claro, pero manejan todo, porque además allá se encuentran en el Mundial, se encuentran con los representantes de los jugadores, en la mayoría de los casos, así que hablan personalmente... Ya. En este caso será en Estados Unidos, en Canadá, qué sé yo, en México, donde vayan a jugar a la Argentina, juegan en Estados Unidos, así que se juntarán allá y podrán hablar si coinciden que el representante es el jugador que busca, en este caso Gimnasia y Esgrima, pero y así no, si no se encontraran personalmente, las primeras conversaciones se hacen por vía telefónica, así que
1: sin duda, sin duda. Yo ya lo voy a

0: Voy a preguntar al presidente de gimnasia si va a viajar. Yo creería que sí. Creería que sí, teniendo en cuenta, bueno, que la invitación es recibida. Vos lo dijiste, bueno, sí. Si la invitación es recibida, yo creo que va a ir. Pero bueno, lo voy a averiguar para tener la certeza. Si hay viaje, bueno, no hay viaje, ¿no?
1: Bueno, por parte del presidente. Sí. Bueno, tampoco es determinante, más que nada un chusmerío, una nota de color, si se quiere.
0: Sí, obviamente.
1: Una nota de color. Obvio. Bueno, ¿a quién vamos a escuchar?
0: Vamos a escuchar a Luciano Paredes.
1: Luciano.
0: Yo creo que Luciano Paredes ha tenido, mientras jugó en gimnasia, lo hizo bien.
1: Sí, creo que cumplió. Creo que algún que otro partido. Además hizo un gol en la Bombonera, por lo cual ya para él en lo personal, partiendo de esa base, que esto es un deporte grupal y a gimnasia ha hecho un buen semestre, pero en lo personal, imagínate para un jugador de venir a jugar a la segunda división del fútbol argentino y en su primer semestre en primera división hacer un gol en la Bombonera no es un detalle menor.
0: Hizo
1: un buen torneo, sí. Después la lesión le jugó una mala pasada, pero bueno, yo creo que ha cumplido.
0: Sí, yo creo que fue de menos a más. Jugó algún partido de volante por el costado derecho, sí. Yo creo que cumplió.
1: Sí, además entró, convengamos que él no arranca el torneo de titular, ¿no? Creo que arrancó con Franco Broggi en el lateral derecho, si no mal no lo recuerdo, capaz que estoy hablando sonceras, pero
0: fue en Santiago del Estero.
1: Me parece que arrancó con Franco, creo, o Franco jugó al principio, jugó más Franco que Paredes, hasta que Paredes se asentó y ganó la titularidad hasta la lesión, ¿no? Después de la lesión estaba lesionado él, estaba lesionado Franco y apareció Ismael Cortés.
0: Claro, si los tres arrancan de cero, si el domingo fuera el partido frente a Central Córdoba, Santiago del Estero, arranca Paredes. Es el cuatro titular. No cabe ningún tipo de dudas.
1: Sí. Bueno, muy bien. ¿Lo escuchamos a Luciano? Luciano Paredes.
0: Lo escuchamos al lateral derecho.
2: Sí, la verdad que bueno, las vacaciones vienen de 10. Por el hecho de que, bueno, la gran mayoría somos de ciudades, de otras ciudades. Y está bueno el reencontrarte con gente que no la ves todos los días, que por ahí se hace muy difícil el irse para allá. Así que nada, fue muy lindo el poder reunirse con la familia, que, como te vuelvo a repetir, que están lejos, y poder disfrutarlos. Bueno, el análisis colectivo creo que fue muy bueno, muy positivo en el primer semestre. Obviamente sacando el partido con Independiente, que bueno, no era lo que esperábamos y lo que fuimos a buscar, obviamente. Creo que hicimos una buena cantidad de puntos y bueno, hay que mantenerlo durante el segundo semestre para eso hacerlo valer. Desde lo individual, la verdad que también fue un primer semestre muy bueno. Por ahí tuve mucha continuidad, que era lo que buscaba, hasta que me pasó lo de la lesión, y bueno, después de la lesión me costó volver. Volví con molestias, por ahí sigo un poco resentido, pero bueno, el parate también me va a venir bien para poder recuperarme de la mejor manera y encarar el segundo semestre de la mejor manera. Bueno, nada, creo que más de lo mismo, creo que esperamos una segunda parte del torneo muy dura como fue la primera. Creo que el segundo semestre va a ser mucho más difícil que el primero. Pero bueno, te vuelvo a repetir, nos vamos a preparar de la mejor manera para poder llegar en excelentes condiciones a encarar estas instancias finales. Bueno, el mensaje que le dejamos a la gente, creo que agradecimiento por habernos acompañado este primer semestre y por estar en la buena y en las malas. Y nada, decirle que nos vamos a preparar de la mejor manera para poder dejar a gimnasia lo más alto posible.
0: Bien, Luciano Paredes, el objetivo de gimnasia, 22 puntos para lograr en el campeonato, para cerrar en los 40. Objetivo que fue, de lo primero que se habló, ya desde la época de Broggi, gimnasia con 22 puntos alcanzaría el objetivo pleno. Que tiene primero quedarse en la categoría y quedar no tan flaco para el próximo campeonato. Ese es el objetivo hoy por hoy en el logo del parque.

0: Perfecto. Como siempre, un lujito. Feliz día del periodista para el próximo domingo, querido.
1: Lo mismo para vos, Juan, para los compañeros y los colegas. Y bueno, nos estaremos reencontrando el próximo lunes con más
0: Dios mediante.
1: novedades. Yo creo
0: Dios
1: que
0: mediante.
1: los refuerzos de Gimnasia van a comenzar a llegar
0: Bueno,
1: mediados de junio.
0: sí,
1: Mediados de junio, por lo que me dijeron.
0: por lo menos. Perfecto. Bueno, te vamos a seguir por las redes sociales durante el fin de
1: Bueno.
0: semana. Y a los hinchas de Gimnasia que ya
1: Vamos a
0: saben.
1: usar en las redes sociales.
0: Y sí, ahí marcas presencia permanente y está bueno. Bueno, te dejo un cariño grande. Buen, feliz,
1: Abrazo grande,
0: feliz domingo.
1: Juan.
0: Chao, querido. Bueno, el señor Diego Fernández contó el panorama de Gimnasia y Esgrima. 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

0: 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Ahora sí los saludamos a Sebastián Palacio, Diego Bautista iba a decir, Seba Palacio, ¿cómo va, Sebita?
1: ¿Cómo andamos, Juan? Quería seguir con la nota de Berti.
0: De Berti, sí, quería seguir con la nota. Muchas gracias a toda la gente que ha escrito. Como les digo, siempre las entrevistas las enriquecen los protagonistas, ¿no? Nosotros somos meros intermediarios y preguntamos todo, y en la predisposición, en la respuesta del protagonista es lo determinante para que la nota salga muy linda, muy interesante y atractiva, como pasó con la de Berti, ¿no? Que lo notamos aparte con absoluta naturalidad, hablando como si estuviésemos en la mesa de café, y esto está lo bueno, ¿no?
1: Bueno, pero aparte de la modestia, Juan, sí, que entiendo por qué también lo decís, pero también es clave también de hacerlo entrar en ese modo al técnico.
0: Sí.
1: A la persona, al entrevistado, creo que también el mérito está en ustedes, porque le dieron esa confianza para hacerlo.
0: Sí, estuvo
1: uno,
0: sí,
1: muy puede suerte. Hablar en muchos lados, pero siempre la nota toma valor también de cómo se hace y cómo responde y cómo se genera el contexto de todo.
0: Bueno, muchas gracias, sí. La verdad que estuvo buena. Bueno,
1: Juan, antes de meternos con la previa del partido, para mencionar, nada más, ayer perdió la reserva de Godoy Cruz. Una reserva de la reserva de Godoy Cruz, no hay manera de que levante cabeza, ¿no?
0: ¿Y qué pasa ahí?
1: Se va a tener que reestructurar Godoy Cruz para la segunda parte del año. Me imagino que van a haber cambios fuertes, porque está último en la reserva. Volvió a perder ayer frente a Unión y está en la última posición, sin tener buenos resultados. No promueve juveniles que vuelven a la reserva. Bueno, ayer mencionaste lo de Menegón Bo. Bueno, creo que hay un tema con inferiores que va a tener que revisar. Creo que como tema urgente, en agenda por lo menos para lo que le requiera el presidente.
0: Yo lo voy a decir con total naturalidad, porque esto no es así, no voy a poner en valor el trabajo de una persona de otra, simplemente en materia de resultados y de comentarios y de ambiente laboral. El mundo de la estructura de inferiores de Godoy Cruz no se siente cómodo con quienes conducen desde hace un par de años la estructura futbolística de las inferiores de Godoy Cruz. No están cómodos. Nadie está cómodo.
1: Tal cual.
0: Nadie está cómodo. Ni siquiera los jugadores, ¿no? Porque si vos decís, bueno, el entorno puede estar incómodo, qué sé yo, no sé, cualquier actividad dentro del predio está incómodo, bueno, decís, si acá lo importante es que estén bien los jugadores, todo. Bueno, hay una incomodidad manifiesta en todos los ámbitos de todos los quienes participan en la vida diaria en el predio de Godoy Cruz, con el manejo, la estructura, la idea futbolística, que evidentemente está llevando a una continuidad de malos resultados, ¿no?
1: Es así, Juan. También un poco la vuelta de Oldrá se da, claro, en marco también a esto que mencionabas, porque... Claro. En el predio, en general, a ver, esta incomodidad que mencionás de los técnicos, que los profes que trabajan, los jugadores. Bueno, viene muy de la mano de lo que ya hablamos hace un tiempo atrás, uno, dos meses, o dos meses atrás, cuando todavía el gato no era parte de todo esto, de que había mucho tema de GPS y poca pelotita. Claro. Bueno, estar viendo más analítica que de si se le dan la pelota al compañero. Entonces, nada, la llegada del gato, por eso digo que va a ser un plan a futuro, yo creo que para la segunda parte del año, como materia en agenda para Godoy Cruz, a mejorar tema inferior y volver a las bases, volver a las raíces de tener, porque claramente, si bien físicamente se encuentra con grandes deportistas, futbolísticamente tiene pocos resultados, entonces esto tiene que ser un poco de cada lado. No es ni evitar uno ni borrar el otro. Tienen que ser ambas por igualdad de importancia, ¿no?
0: Claro.
1: Tan importante el físico como lo que hacen con la pelota los chicos. Que aparte en eso, están en su etapa formativa.
0: Sí.
1: Si no lo dejas al chico que se equivoque en inferiores jugando al fútbol, no esperes que llegue a primera a hacer algo distinto.
0: Claro. Sí. Coincido plenamente. Bueno... Godoy Cruz espera por su partido del domingo, perdón.

0: 4 y media de la tarde. Domingo que va a estar
1: el domingo, Juan,
0: para soldarse, como se dice, el frío de que termina soldado, ¿no?
1: Está pronosticado día no muy buen clima para el domingo, justamente, día tal con posibles lluvias. Sí. Pero bueno, va a ser una tarde para pasar la tarde en el noticiero de Ambarte, ¿no?
0: Sí, sí, sí.
1: Bueno, con la materia de festejar los 105 años, ya lo mencionamos en el programa, con la medida que después lo hizo oficial, lo terminó siendo oficial el club en horas de la tarde, con los todos los socios podrán sacar una entrada adicional al valor de 1921. Van a poder sacarlo desde una que elijan su sector en la cancha, les va a habilitar la opción para poder sacar el adicional. Y bueno, la idea de la dirigencia es celebrar estos 105 años con todos los hinchas que más puedan concurrir al estadio y sumarle con un recibimiento y un show del entretiempo para bueno, pasar una celebración que no pase desapercibida.
0: Bueno, el show del entretiempo ya aparece como en el Mundial, ¿no? Que va a haber entretiempo en la final de 25 minutos, 30 minutos, ¿no?
1: No, van a ser algunos premios está que bien. Van a regalar y sí, están sorteando sí, ahí sí, para sí. La gente que esté presente.
0: Está muy bien.
1: No creo que monten un escenario, tampoco lo veo
0: en condiciones de hacer demasiado show. Yo jugaba, como dijiste que iba a haber una actividad en el entretiempo, se me vino a la cabeza lo del Mundial, por supuesto.
1: Tal cual.
0: Por supuesto.
1: No, aparte, Juan, yo no me imagino a la gente muy muy contenta si el equipo no va ganando el primer tiempo. O sea, no. yo veo a Richa, el club impaciente a más no poder, claro. Con motivo, ¿no?
0: Sí.
1: Así que no creo que esté muy preparado para eso.
0: Está muy bien.
1: Pero bueno, recordamos a los hinchas de entrar temprano, que es un pedido que está haciendo desde el club para poder disfrutar de esto que se está preparando. Entrar a las 16 horas, el partido 16:30, 16 horas estar dentro del estadio. Y bueno, evitar también el tumulto de gente también sobre el ingreso, sobre la obra, que sabemos lo que puede llegar a complicar los ingresos al estadio.
0: Está bien.
1: Respecto a lo futbolístico, Juan, Godoy Cruz tiene casi todo definido, Pablo de Müller. La vuelta de Juan Andrade Alonso titular en lugar del suspendido Gastón Gil Romero, y el resto va a repetir lo que viene jugando. Salvo algún cambio de imprevisto de último momento que pueda suceder, no creo, sería la única variante que introduzca el entrenador.
0: Bueno, y del algo del mercado de pases se sabe, no, nada por ahí de llegada, salida, nada, porque está en dos semanas empieza, digamos, empieza oficialmente, ¿no? Pero ya uno calcula que se está moviendo algo, por lo menos en conversaciones, pero no, ha trascendido poco, ¿no?
1: En Godoy Cruz, poco y nada, se ha trascendido un poco lo que te hablaba ayer, Juan, de lo de Mendoza, que en Racing
0: como salida.
1: Como un jugador que está muy cerca.
0: Uh-huh.
1: En Godoy Cruz dicen que bueno, que tiene que llegar la oferta para concretarlo, que no lo ven, no es que descartan su salida, pero tiene que ser mediante una venta.
0: Uh-huh.
1: Y después no mucho más en cuanto a las posibles bajas. Y en las altas, Godoy Cruz está buscando, es un lugar que va a reforzar, es el lateral izquierdo, eso está definido.
0: Uh-huh.
1: Es uno de los lugares que va a buscar. Va a buscar uno o dos extremos.
0: Extremo.
1: Un delantero y un volante para la mitad de la cancha. Esos son los puestos en teoría que tiene apuntado.
0: Uh-huh.
1: Por lo que ha dicho de Müller también en algunas notas o lo que ha expresado, va a buscar jugadores que él conozca. Y ahí creo que te lo voy a meter un poquito en la bolsa de qué puede ser un jugador que él conozca. Aquí el representante de Pablo de Müller es de la gente de Cristian Plagarnik, ¿no?
0: Sí.
1: Entonces me parece que Cristian va a volver a jugar después de mucho tiempo que no tiene una participación tan directa en el mercado de pases.
0: Sí.
1: Quizás en una de esas mete 4 de 4, Cristian, ¿no?
0: Claro, claro. Bueno, en realidad se esperaba en función, mirá lo que me trajiste a la memoria, pero se pensaba en función de este inicio de temporada que justamente apareciera con fuerza Plagarnik, porque era una de las
1: claro.
0: promesas de campaña, fue, ¿no?
1: Y que era su amigo, lo
0: claro.
1: dijo el presidente, que era
0: su
1: amigo, que iba seguramente alguno a llegar,
0: bueno.
1: algún jugador de
0: estaba medio distraído el amigo.
1: Toedli,
0: el primer semestre estaba medio
1: Toedli y le firmó claro. a tres jugadores.
0: Claro. Estaba medio distraído el amigo. Espero que se active ahora. Exactivo.
1: Sí, no, tal cual.
0: Bueno.
1: Ya que tiene amigos, que los amigos los traigan para traer buenos refuerzos, ¿no?
0: Exactamente. Exactamente.
1: Que no le traiga el descarte de
0: el
1: los
0: descarte,
1: amigos.
0: El descarte, sí.
1: Claro.
0: El de compromiso, el de tenémelo hasta fin de año, que No. En otro momento sí, ahora no alcanza.
1: Claro. Así es, Juan. Así que bueno, sí creo que, a ver, lo de Müller viene un poco llegado también de la mano. A ver, sí. Hace un tiempo que Godoy Cruz no trae un técnico de la escudería de Bragarnik. Uh-huh. Pero también esto no quiere decir nada. Después capaz que no llega nadie de Bragarnik, no, viene llegando otro. Claro. Pero a mí me parece que la declaración de Müller de decir voy a traer gente conocida porque se adapta más rápido a mi idea. Tampoco que Müller tiene una amplia trayectoria de que conoce a tantos jugadores en el
0: no, bueno, pero ¿no? Ya tiene tiene un recorrido y tiene conocimiento. No sé cuántos que de los que conozca, yo no sé a cuál hace referencia. Si los conoce porque lo conoce en todos los aspectos en el juego y en su vida particular, si se quiere, o los conoce porque lo ha tenido bajo su órbita, que son dos cosas diferentes, porque también vos podés conocer a alguien, claro, por cómo juega, la manera de ser y su entorno familiar, que también a veces es muy importante esto, lo podés conocer, pero no haberlo dirigido nunca. Entonces, viste, esa es una opción, claro, que los conoce, y después la otra es que los conozca y esté haciendo referencia a que los ha tenido como jugadores, ¿no? A los que ha dirigido, pero bueno, habrá que esperar. Hay expectativas de ese mercado de pase que es el que va a marcar el quiebre. Bueno, muy bien. Cevita, no sé si te quedó algo más.
1: No, por ahora no, Juan. Ya para repasar, si querés limpio. Dale. Si no pasa algo de fuerza mayor, está va con Ramírez en el arco, Arce, Rossi, uh-huh, Burgos y Morán, Andrada, Pozo, Poggi, uh-huh, Sosa, y arriba los dos delanteros, Nahuel Lariaga y Martín Pino.
0: Impecable. Bueno, señor, un abrazo grande, feliz día para el domingo, que la pase bonito.
1: Gracias, Juan, abrazo grande.
0: Chao, querido, chao. Bueno, ahí estaba el Seba Palacio con el panorama del Tomba, que aparentemente irá en principio con una sola modificación, que es la aparición de Juan Andrada por Gastón Gil Romero, ¿no? El jugador, el mediocampista de Godoy Cruz, que ha llegado a la quinta amarilla. Hacemos pausa y nos queda todavía el Emiliano Lucero Pizarro y el panorama del Deportivo Maipú, que estará viajando a Santiago del Estero.

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8: Los saludamos a Emiliano Lucero Pizarro. Nos metemos en el torneo federal. Ah, ¿cómo va, Emiliano? Buen mediodía.
9: ¿Cómo le va, John Stephen? Buen viernes para usted, para toda la audiencia, para todo el equipo.
8: Muchas gracias.
9: Gran trabajo el de usted y Diego Fernando Bautista en la charla con un verborrágico Alfredo Jesús Berti,
8: sí,
9: ¿no?
8: Sí,
9: un verborrágico.
8: Se siente,
9: eso habla de este espacio, ¿no?
8: Muchas gracias.
9: Donde ha entendido Berti que acá se habla de fútbol, no se preguntan pavadas, y hablamos de la pelotita, del fútbol, del juego. Claro. Sí, no sí. De culebrones, idas y vueltas, nada que lo amerite, ¿no?
8: Auténtico, fresco y natural.
9: Sí, sí. ¿No? Pero es por esto, Juan.
8: Sí, sí.
9: Porque el hecho de haber, que eso también es algo notable y habla de la seriedad de Berti, de haber dicho, escuché la nota anterior, la charla anterior con ustedes.
8: Impresionante.
9: También deja en evidencia de que el hombre ha sido afectado por esa charla, diciendo, no, mirá, voy a charlar con estos dos que hablamos de fútbol,
8: no me preguntan
9: ninguna incomodidad, ninguna pavada.
8: Del respeto, y del respeto incluso, yo te diría fundamentalmente hacia el oyente también, para no estar repitiendo, ¿viste? Porque a veces pasan, uno en el error termina preguntando lo mismo de hace 4 meses, y el protagonista termina repitiendo también lo mismo, y decir, bueno, pero hubieran copiado y pegado la nota, qué sé yo, pero bueno.
9: No le agrada tampoco.
8: Claro,
9: este tipo de protagonistas, ¿no?
8: Claro, pero me parece que estaba bueno, y te digo una cosa, en el tintero te quedan 20 preguntas más para hablar de táctica, de un montón de cosas que, bueno, tampoco la podemos hacer tan extensiva, habíamos abusado de su tiempo, ¿no? Fue, creo que más de 40
9: casi minutos. Una hora.
8: Claro, sí, más de 40, 45 minutos. Así que, bueno, lindo.
9: Una buena tarea de cara, ¿no?, al día domingo.
8: Sí, señor.
9: Donde recordamos la labor que llevamos adelante.
8: Muchas gracias.
9: Bueno, Juan, vamos a hablar del torneo federal A. FADEP tendrá fecha libre.

0: 6.
1: Si lo consideramos al Federal A como fútbol profesional, que lo es, tenemos 6, ¿no?
2: Exactamente.
1: Ya, en el año. 2 en Maipú.
2: Es una locura, Juan.
1: 2 en Maipú, una en Gimnasia, otra en Godoy Cruz, y tenés 4, más la de Huracán Las Heras y la de San Martín, ya tenemos los 6.
2: No, pero ponete a tomar de dimensión, sí, de este problema que lo hablaste, sí, en su momento en una linda charla también aquí en Dos de Punta.
1: Sí.
2: Los arqueros están rompiendo ligamentos, los como arqueros, el caso del arquero de Boca, ¿no? Que es una cosa, claro, muy atípica. Bueno, Juan, bueno, entonces San Martín, sí, va a visitar Atenas. Uh-huh. Atenas, que para mí, más allá de que ha estado a la vanguardia gran parte de este tramo que llamamos el Federal A,
1: sí,
2: no es un equipazo, y puede San Martín, el equipo de Aburre, traerse algo desde allí. No estará Dichara, entonces imaginamos una delantera de mucha sangre joven, por lo menos de mi parte, que va a estar integrada por Agustín Ferro,
1: sí,
2: y Diego González.
1: Bien.
2: El Rulito, el ex Godoy Cruz, el Rulo,
1: sí, sí,
2: como lo conocemos aquí en la localidad, y Diego González, que es un toro, tiene la potencia tremenda. Hablamos con Agustín Ferro, esto nos decía de cómo ha sido esta semana, ¿no? Luego de la victoria con el golazo de Almeida.
3: Nada, no, bien, felices obviamente por ganar de nuevo en casa, que ya nos hacía falta después de los últimos partidos, que creo que habíamos merecido más y no se nos había dado. Felices porque, nada, todos sabemos que ganar te permite trabajar mejor en la semana y nada, pero ya desde el lunes estamos pensando en Atenas, en el próximo partido y a tratar de traernos un buen resultado de Córdoba.
2: Bueno, ya lo dijo Alfredo Jesús hoy día aquí en este espacio, Juan.
1: Sí.
2: Es más fácil pulir ganando.
1: Claro.
2: Que pulir perdiendo.
1: Siempre.
2: Así que bueno, el próximo domingo, 15:30 horas, arbitraje de Leonardo Villanueva, el correntino Villanueva, Atenas con San Martín. Huracán Las Heras va a visitar a Río Negro, va a visitar la visera de cemento, a Chipoletti. Uh-huh. Sabe Nicolás Sandoval, jugador del Globo, que no va a contar con Cóceres porque fue expulsado y está cumpliendo la última fecha de suspensión el central que hace dupla con Arciero. Bueno, Pablo Joffre en su debut puso hombres de la casa, de linaje lacerino, como el caso de Dieli, del Babu Ulloa, que tuvo minutos, Enzo Montenegro. Bueno, escuchamos a Nico Sandoval, que ya lleva un tiempo largo en la institución,
1: sí,
2: y está muy identificado, el mediocampista central. Nos habla de cómo ha sido esta semana, positiva con la victoria frente a Juventud Unida, y cómo ha sido este periodo que lleva Pablo Joffre, que son tan solo 2 semanas, esto nos decía el mediocampista Nicolás Sandoval.
4: Bueno, por este lado, hoy es el último entrenamiento acá en Mendoza, ya en la noche viajamos para Chipoletti, bueno, el domingo tenemos una final, como vienen siendo todas, pero sabemos muy bien que en esta etapa final, nada, ya pasamos la mayoría de los partidos y se vienen partidos muy decisivos. No podemos dejar pasar más puntos, así que nada, nosotros a principio de año nos planteamos un objetivo, estar entre los primeros 4 y vamos en busca de eso. Así que nada, sabemos la importancia que tiene este partido del domingo y vamos a ir en busca de los 3 puntos. Así que va a ser un partido complicado, pero bueno, nos estamos preparando muy bien para eso. Bueno, con este cuerpo técnico nuevo, nada, hubo un cambio de aire, si bien estábamos muy dolidos por la salida del Toti. Nada, sabíamos que teníamos que dar vuelta rápida a la página y pensar en lo que viene, así que nada, nos encontramos muy bien. Como te digo, con el mismo objetivo que teníamos desde el principio de año, eso no cambia, así que nada, siguiendo trabajando con humildad, corrigiendo cosas y yo creo que estamos bien preparados para lo que viene, así que vamos por eso.
2: Nicolás Sandoval, el mediocampista de Huracán Las Heras, el árbitro será el tristemente célebre cordobés Fernando Reckers. Mm. El que tiene un parecido, mamita, a Wally, el personaje, sí, de camiseta roja y blanca que se esconde, sí, en las láminas y uno lo tiene que buscar. No sé, bien, si lo tenés visto vos, Juan, a
1: no,
2: Waldo,
1: no,
2: en otras culturas.
1: No, pero...

0: Me ha hecho reír con la descripción. Escúchame, y hablando de Huracán, avanzan las obras, empezaron con la construcción de la segunda etapa de los palcos.
1: Así que a sacar la lengua, Juan.
0: Claro, y se vienen las luces también, ya terminaron la primera etapa, que son la primera etapa de palcos y los baños en el sector oeste. Así que a colaborar para los hinchas de Huracán, porque están dejando muy bonito el General San Martín, está muy bueno esto. Este grupo de hinchas, de socios que están ayudando a seguir construyendo el destino de Huracán, y está el bono de contribución, y pueden ponerse en contacto con la gente allí de la comisión de socios. Vamos a dar el alias, ¿no? Pero me parece que se va a tener que poner en contacto con ellos, manta.carro.línea. Y el primer premio es una moto. Hay más premios, por supuesto. El primer premio es una moto 110 cilindradas y un aparato para ver imágenes, que se le dice televisor, de 32 pulgadas. Los primeros dos premios. Así que a colaborar allí con la gente de Huracán, Emiliano.
1: Así que a colaborar, Juan, el hincha del Globo. Tres cosas para despedirme.
0: Sí.
1: Primero, fue víctima de un robo el colega Mauro Velasco de su moto. Esta semana, en la
0: Sí.
1: zona del barrio Palumbo, ¿es no? Lo que está pegado al Parque San Vicente.
0: Exacto, sí señor. Sí señor,
1: Bueno,
0: vengo de
1: en
0: cruce.
1: esa zona. Así que
0: Bueno,
1: los
0: lo
1: malhabidos le han hecho
0: lamentamos.
1: un daño a un colega. Feliz día
0: Lógico,
1: y
0: lógico.
1: solidaridad para todos los colegas, aquellos que han perdido el
0: Sí
1: empleo,
0: señor.
1: más aún todavía en el editor y en los Andes. Mi solidaridad con ellos. Es feo arrancar y presentarse a un día el periodista, ¿no? Que
0: Sí.
1: vivirlo con esta noticia, Juan, es triste. Así que
0: Muy
1: bueno,
0: triste.
1: mi solidaridad y a la memoria de Carlos Solari, que para mi particular persona es un artista que sensibilizó mucho, al igual que tantos otros argentinos y argentinas. Así que
0: Impecable.
1: a la memoria
0: Sí,
1: de este
0: señor.
1: muchacho, y que pase un feliz día a usted, Juan Esteban, que es una guía de esta tarea y esta labor para muchos, incluida me incluyo, ¿no?
0: Bueno, muchas gracias, muchas gracias. Un cariño gigante para vos, querido Emiliano. Bonito día el domingo ahí junto a tus afectos, ¿eh? Así que felicidades.
1: Muchas gracias, Juan. Un abrazo grande.
0: Chau, querido. Chau, chau. Hasta el lunes. Emiliano Lucero Pizarro con el panorama del Torneo Federal A. Y ahora nos volvemos a la Primera Nacional para hablar de Maipú con el Gonza Monteleone. Caballero, ¿cómo va?
2: Hola Juan, muy buen mediodía para todos. Así es, vamos a contar las novedades del Deportivo Maipú. Antes de emprender viaje, obviamente, a Santiago
0: Sí.
2: del Estero, esta noche va a estar viajando el Cruzado para llegar mañana tempranito, entrenar y ya esperar lo que va a ser el encuentro del día domingo a partir de las 16 horas con el arbitraje de Matías Villone, asistente 1 Víctor Rojas Aguirre, asistente 2 Mariana Duré y el cuarto árbitro Lucas Rodríguez, un Cruzado que repetiría 11 de la victoria que realmente fue
0: De
2: impresionante, la
0: Chacarita.
2: de Chacarita. Si querés, Juan, te repaso
0: Dale.
2: justamente los nombres que saldrían a la cancha el domingo con Nahuel Galardi en el arco, Fagioli, Paulini, Agüero y Juan Pablo de la Reta, Mancilla, Gobeto, Bonfigli, Marcelo Ejel, Sacone y Giacone. Esos serían los 11 justamente para enfrentar a Güemes. Estuve, Juan, averiguando tema Enzo Pérez,
0: Sí.
2: que me habíamos comentado la
0: Sí.
2: semana. Pude hablar con el presidente del Deportivo Maipú, siempre bastante claro, Hernán Esperduti, por suerte. Me comentó que, si bien tienen muy buena relación y que hablan seguido con Enzo Pérez, no ve que pueda venir a mitad de año, porque tiene contrato con Argentinos, tiene que
0: Vigente.
2: rescindir ese contrato
0: Claro.
2: y por lo menos no ve que se pueda dar esa situación. Sí, me dijo que para enero cree que hay chances reales
0: Sí.
2: de que se pueda dar.
0: Claro,
2: Eso por lo
0: se
2: menos.
0: podría, hablamos en potencial, cosa que a mí no me gusta, pero en este caso amerita hacerlo. Se podría dar en este mercado de pases siempre y cuando se produzca la desvinculación del jugador de Argentinos Juniors por decisión de él o de Argentinos, ¿no? Si el contrato está vigente, en principio la intención de Enzo Pérez es cumplirlo en Argentinos Juniors, y también la institución pretende que se quede hasta fin de año, por lo cual la única posibilidad es que alguno de los dos desista de continuar con el vínculo.

0: artículo en el que no va a intervenir el Deportivo Maipú.
1: Exactamente, esa es la realidad. Hernán me dijo, la decisión siempre fue, es y va a ser de él. Si él decide rescindir contrato o argentino lo hace, y obviamente, es Maipú con los brazos abiertos. Pero la realidad es que me dice, él no lo ve potencialmente.
0: Sí, sí, sí. Está difícil.
1: Esta es la realidad. Pero para enero fue positivo, diciendo que hay chances reales para que se pueda dar esta situación.
0: Perfecto. Y en materia de refuerzos, por lo que pude averiguar también, yo no sé si va a coincidir con la información que manejás vos, el Deportivo Maipú apunta a la mitad de la cancha. Fundamentalmente los puestos a reforzar son en el medio. Es más, mínimo dos. La intención es traer tres refuerzos, pero de esos tres, por lo menos dos, por no decir los tres, van a ser para la mitad de la cancha. Es donde interpretan que está la carencia ante la ausencia de Montero, bueno, lo que pasó con Arno, que tampoco lo tuvieron, y la inminente salida de Marcelo Ejel, que no tiene otro camino que la salida de Maipú en un par de semanas, empezar las negociaciones, ¿no? Entonces, no sé si vos manejás otra información, me la comentás. Yo tengo que, la idea son tres refuerzos y los tres para la mitad de la cancha.
1: Vos sabés, Juan, que en un principio uno ha... y información que tenía, ¿te acordás cuando Hernán nos habló del tema del número 9? Bueno, por suerte sí, se han acomodado, están rindiendo. Sí, y obviamente para que llegue un 9 tiene que salir uno, porque si no, no se puede realmente económicamente para Maipú. Sí. Por lo tanto, yo manejo la misma información que en el mediocampo. En el puesto de 5, un acompañante de 5 y... lo veníamos mencionando esta cuestión fundamentalmente ante la salida de Marcelo Ejel, que veremos dónde va a estar su futuro, pero todo indica que va a llegar
0: salir.
1: Una oferta.
0: Sí, va a salir.
1: Para comprarle el pase.
0: Mira, por las charlas, por eso te insisto con esto de los tres jugadores que le van a apuntar para la mitad de la cancha. Porque quieren, como tal cual decís vos, un volante central que pueda servir allí de compañía y o alternativa. Uno por derecha y la salida de Ejel, que uno yo lo interpreta ese reemplazo como un enganche, ¿no? Que con mucha movilidad, porque uno podría decir un volante por izquierda, que es medio relativo, porque Ejel ha jugado mucho por derecha, habitualmente lo hace, se tira ahí al sector derecho para empezar a arrancar con su perfil. Pero bueno, son tres mediocampistas en definitiva. Esta es la búsqueda que está, y es que en la que está Maipú, en la que va a estar, que ya están averiguando, con un detalle. También, como para no generar falsas expectativas. El presupuesto es acotado, el de Maipú, y muy acotado. Están haciendo un gran esfuerzo para sostener la estructura hoy. Lamentablemente, no hay apoyos privados, de sponsor, que alcancen a sostener la estructura y pensar en refuerzos de lo que habitualmente se denomina de jerarquía. Eso va a ser muy difícil que lleguen de jerarquía.
1: Totalmente, es la realidad, Juan, y todo hace indicar, retomando un poco lo de Chelo Ejel, que Maipú siempre fue firme en esta cuestión. El Chelo Ejel, si se va, es por compra de pase, porque eso quedaron de acuerdo con Marcelo Ejel, sí. Que justamente la cláusula era por comprar el pase, y todo indica que eso va a terminar dándose. Veremos en qué club, a dónde va a terminar yendo Marcelo Ejel, pero es inminente su salida, y es una realidad que en términos económicos no va a ser locuras Maipú, porque obviamente no le da para hacerlo, va a apuntar muy bien a los refuerzos y también, Juan, apelando a la recuperación de un jugador que sienten que si se pone bien va a ser clave, que es Matías Viguet. ¿Por qué te digo esto? Porque Mati Viguet, viste que me consultabas vos el tema de que no tenía minutos, de que por ahí no estaba siendo primera opción de cambio, indudablemente a Mati no lo veían bien. ¿Qué pasó? Hace muy poquito Maipú hizo una muy buena acción, Juan, que es dar partes médicos, algo que se celebra, yo por lo menos no lo había visto desde que estoy en el Deportivo Maipú. Yo creo que también lo hizo posterior al partido contra San Martín de San Juan, porque se especuló mucho de, che, ¿por qué no jugó Yacone? ¿Por qué Fagioli no jugó? Los hinchas se preguntaban esta cuestión, de decir, ¿por qué metió esos cambios de Echeverría? Bueno, Maipú saca el comunicado donde dice que hay varios jugadores que estaban con gripe, que por eso no pudieron jugar, y en ese comunicado también está la información de Matías Viguet, que sintió una molestia y tiene una tendinopatía, es decir, una inflamación en la rodilla.

0: que se la agarraron justo a tiempo porque si no podría haber sido más grave. Por lo tanto, Mati Biguet va a parar un tiempito. ¿Cuánto? Mínimo un mes se establece. Quizás sea un poco menos. Uh-huh. Lo van a ir manejando. Entonces, bueno, sienten que ante la salida, la inminente salida de Marcelo Ejel, si Mati Biguet se pone bien, puede ser un jugador que tranquilamente ocupe esa posición.
1: Bueno, con respecto a Ejel, yo sostengo la información de hace un tiempo. Conocidos, veraces y reales, hay tres clubes, tres instituciones que ya han hablado, lo cual no significa que hayan iniciado las negociaciones, pero sí han preguntado de manera formal por Marcelo Ejel. Una es Colón de Santa Fe, o sea, para jugar se quedaría en la categoría. Los otros dos son de Primera División, Central Córdoba de Santiago del Estero y Estudiantes de Río Cuarto. Yo creo que hay que esperar porque puede salir una cuarta opción un poco más firme y quizás con un club con mejor poderío económico y más mediático, ¿no? Digamos, de un mayor interés a lo que pueden ofrecer, luego con todo el respeto del mundo, lo que puede ofrecer Estudiantes de Río Cuarto y Central Córdoba de Santiago del Estero, pero por ahí puede aparecer una tercera opción para Primera, una cuarta en general para Marcelo Ejel, de un club de otras características con con eso, mayor impacto mediático y una mejor billetera. Y de la Primera Nacional, hasta ahora el único que ha consultado y que lo pretende realmente es Colón de Santa Fe. Pero bueno, sí, ahora hay que esperar.
0: Sí, yo pude hablar con algunos colegas de Santa Fe y me decían que realmente lo quieren y Colón está evaluando hacer el esfuerzo de hacer una oferta para comprar a Marcelo Ejel. ¿Qué pasa? Es que hay otras ofertas en pie que si bien le interesa al Chelo Ejel también por lo económico, el salto económico en cuanto a sueldo, Colón siente que puede aparecer algo de Primera División y dar el salto. El Chelo, recordemos, 27, 28 años creo que tiene el Chelo Ejel. Uh-huh. Siente que esta es la oportunidad
1: es ahora, para dar el salto. Ahora. Sí, es ahora. Y para Maipú también de una oportunidad de una negociación importante que le va a venir muy bien. Bueno, señor, un abrazo grande. Feliz domingo para el Día del Periodista. Un cariño grande.
0: Igualmente para usted y para todos los colegas, Juan.
1: Que la pase bonito. Gracias. Señores, nos vamos. Gustavito Ponce, hasta el lunes. Nos reencontramos en este día, el 91.3, que es Radio Aurora, la radio que transmite buena energía. Chau, que Dios los bendiga. Chau.
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0: Y está lindo, che.
1: Muchísimas gracias. 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
0: Un aplauso.
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0: gracias. Desde México, un beso para todos ustedes. Argentina, gracias.
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12: Ok. Directamente de Colombia, con ustedes su servidor, Jason Jiménez y su parcero, Maluma Bebe Baby.

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0: Papo en guitarra. Charlie García en piano.
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2: Hay algo que le quiero decir a esa morra que está ahí.

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1: Y eso es Grupo Fronter y el compa Bad Bunny.
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